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1: 8:04.
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1: 8 y 12 minutos.
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1: 8:23 minutos.

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1: 8 y 31 minutos.
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3: Temperatura 0 grados.

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1: 8:35 minutos.

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1: 8:41 minutos.

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1: 8:49.
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3: Temperatura 0 grados.
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1: 8:54 minutos.

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1: 8:59 minutos.

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1: Muchas gracias por prestarnos su atención. Hoy María Amelia y yo queremos concluir esta serie de Restaurando las Relaciones y justo vamos a poner el sello final sobre ese ejercicio consciente e intencional de restaurar las relaciones.
2: Así es, consciente.
1: Consciente.
2: Intencional.
1: Sí.
2: Es que estoy consciente de que fallé o de que me fallaron. Y cualquiera que sea la condición, tengo que trabajar para que mi relación se restaure y tome forma de nuevo, y tome vida de nuevo.
1: Hay, María Amelia, una dinámica, y es la siguiente. Si hubo daño en la relación, la misma relación está en la posibilidad de restaurar. ¿Se entiende esta parte? Si un hombre y una mujer en su matrimonio han contribuido para el daño en su relación matrimonial, a ellos le competirá también implementar los cambios necesarios para que esa relación se restaure.
2: Definitivamente cada quien es responsable.
1: Sí, la restauración no es algo aéreo a las personas que se relacionan. La restauración es consona con la relación misma. Entre tú y yo ocurrió algo, que no lo quiera Dios, así decía mi madre, que no lo quiera ni el reino de los cielos, que no quiera que pase tal cosa. Si entre tú y yo, María Amelia, se produjera un crack en nuestra relación, tú y yo de alguna manera hemos contribuido para ese rompimiento, para la gestación de esa posible herida. Entonces, a ti y a mí, que somos las protagonistas de nuestra relación, nos compete restaurar también lo que ambas hemos dañado.
2: Así es, eso es un trabajo en equipo, hermana.
1: Un trabajo en equipo.
2: Y realmente funciona. Yo te puedo dar testimonio de personas que he conocido y con los que he trabajado, donde han habido diferencias, heridas fuertes. Sin embargo, se han puesto de acuerdo y han trabajado. Y uno ha cuidado del más débil, del que se siente más herido, y ha aportado y ha entregado. Entonces yo creo que cuando tú al principio decías que tenemos que hacer algo consciente e intencional, debe haber la intención de que voy a trabajar, ya sea que voy a redimir mi error o ya sea que voy a perdonar al que cometió el agravio contra mí.
1: Sí, y nosotras mencionamos en el programa anterior del modelo por excelencia de restauración que tenemos en Dios.
2: Amén.
1: Y Dios hace su parte con nosotros. Dios nos llama y nos dice, pero vengan a mí, si pecaste, si fallaste, aquí está el abogado Jesucristo que murió en la cruz por ti. Dios no se avergüenza, podemos decirlo así de manera categórica, Dios no se avergüenza de presentar opciones de restauración, porque Dios ha entendido que su naturaleza no va a menguar por las iniciativas que Él toma con nosotros.
2: Y quiere que seamos pacificadores. Él no quiere que estemos en guerra.
1: Exacto.
2: Sino que estemos bien.
1: Ahora, en el plano humano, corremos el riesgo de pensar que en mi posición, ya sea de hombre, mujer, hijo, padre, madre, yo voy a perder parte de mi dignidad si planteo a la persona con quien mi relación se ha deteriorado, que yo voy a perder dignidad y autoridad.
2: Bueno, pero eso es un cliché.
1: Sí,
2: y pero se dice mucho, se
1: sí.
2: Dice, no, eso hay que terminarlo porque yo tengo dignidad. Uh-huh. O se le instruye, usted tiene que resolver eso de esta manera porque usted tiene que tener dignidad. Y la dignidad no es más que saber resolver precisamente los conflictos y seguir adelante, como dicen por ahí, llevando la fiesta en paz, así como suena de difícil. Eso fue lo que el Señor hizo con nosotros.
1: Exactamente. Y la idea es la siguiente, que usted no se rebaja propiciando la restauración. Muy por el contrario. Usted Si opta por promover la restauración en su relación, cual que sea el tipo de relación, usted está desempeñando una misión muy similar a la de Dios.
2: Así es, a la de Cristo.
1: Y ahí entra ese elemento espiritual en el tema de la restauración.
2: Así es.
1: Yo quiero recordar, después de la pausa, una experiencia extraordinaria que tuve contigo en tu condición de pastora.

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1: Estamos retornando, María Amelia, y yo anuncié comentar sobre una experiencia que tuvimos contigo en una administración. Yo recuerdo que al inicio de un contexto de trabajo, tú llegaste, te sentaste conmigo en la sala de recepción y me dijiste: "Bienvenida, este será un lugar donde las personas van a quedar restauradas.
2: Amén, amén.
1: Frente a su problemática de familia, de relación matrimonial y eso. Y han pasado varios años y yo mantengo ese recuerdo. Ese concepto de restauración me marcó a mí en ese tiempo y lo he atesorado en mi corazón porque he entendido, sobre todo a la luz de Dios, de que la restauración es un hecho y una necesidad.
2: Y es lo que Dios espera que nosotros hagamos con las vidas. Restaurar vidas a través de vivencias, de consejos. Por eso aconsejamos tanto a las personas que vienen donde uno tal vez con el sentir de que ya no se puede hacer nada y de que uno le acompañe en ese discurso y que voy a romper madres con hijos, padres con hijos. Sin embargo, el llamado es a que se les dé el mensaje de que hay una posibilidad y lo que Dios quiere es que haya restauración y que es posible.
1: Entonces, estamos invitando a la familia que nos escucha en este momento. Es probable que su familia esté atravesando una situación crítica, una situación devastadora. Y nos animamos en el nombre de Dios a invitarle a usted a que se detenga por un momento y piense en la posibilidad de que su familia vuelva a ser lo que fue en el principio.
2: Y que cesen de los labios ese "no puedo más contigo, hasta hoy soy tu madre, para mí te moriste". El esposo y la esposa ya no podemos seguir, esto se acabó, ya esto no tiene arreglo. Y al hermano de la iglesia, mire, búsquese otra iglesia porque ya con usted yo no puedo trabajar más. Que cesen esas palabras de nuestros labios y que podamos hacer un trabajo de restauración con la ayuda de Dios y con la intención de que realmente podemos hacerlo, si está en nuestros corazones hacerlo.
1: Y la restauración implica, entre otras cosas, la renovación y mantener esas relaciones, porque eso es restaurar, renovar. Qué interesante cuando algo está viejo, cuando algo está dañado, que iniciamos ese proceso de restauración y ese espacio físico, por ejemplo, brilla. Óyeme, pero qué resultados.
2: Nos deleitamos viendo cómo quedó ese trabajo en lo que nosotros invertimos.
1: Entonces, es posible a nivel de las relaciones humanas renovar y mantener las relaciones.
2: Así es.
1: Tendrá un costo, claro está.
2: Definitivamente.
1: Pero ese costo, como decimos en algunos lugares de América Latina, vale la pena.
2: Vale la pena, así es. Estoy de acuerdo.
1: Un punto importante en los aspectos de la restauración, creo que lo mencionaste en un programa anterior, es el perdón. Es esa acción de aceptar a la otra persona, de no estrujarle en el rostro de esa persona sus males. Mira, tú eres esto, esto, esto, lo otro, no te soporto, ya no quiero estar contigo, esto se acabó aquí. Y no podemos dejar de pensar, María Amelia, en el perdón de Dios, porque en la Biblia encontramos: "Vengan a mí como ustedes están". ¿Qué tanto le podemos propiciar al esposo, a la esposa, a los hijos, a los hermanos? Ven como tú estás.
2: Yo creo que el punto más importante, al igual que el arrepentimiento, es el perdón. Sin embargo, es el más difícil. Es el más difícil, pero yo creo que es una acción. El perdón es una acción, es una determinación que tiene su resolución en el corazón. Yo decido, yo determino hoy que yo te perdono. Yo siempre digo que cuando hay perdón, viene la liberación, viene la restauración.
1: Viene la paz. Y hay una sensación relajante de la paz, de la tranquilidad, de la renovación, que tiene una condición subjetiva porque cada quien lo va experimentando. No obstante ser una dinámica subjetiva, los resultados son concretos.
2: Son concretos siempre y cuando el perdón es genuino, bienvenida. Porque muchas veces se da el caso de que decimos, yo te perdono.
1: Para salir del
2: paso. Entonces hacemos lo que tú decías hace un momento. De perdonamos, pero vivimos sacando en cara y recordando el agravio, la falta. Entonces eso no es perdón genuino. Así no funciona.
1: Gracias a Dios por todas las opciones que tenemos los seres humanos para restaurar relaciones dañadas. Es posible. Gracias por su atención. Y nuestro deseo es que la gracia de Dios le sostenga a usted y a su familia. En el nombre de Jesús.
2: Amén.
1: Amén.
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3: Temperatura 0 grados.

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1: 9:18.
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3: Bendito sea el nombre de Dios, Él sea bendito.
4: Él sea bendito.
3: Bendito sea el Dios de Israel por los siglos de los siglos.
5: Temperatura 0 grados.

cantores y salmistas proféticos que traigan cada día un rema de Dios para el pueblo del Señor. Hoy el rema para ti, iglesia, que me estás escuchando. Hoy es tu día, te dice el Señor. Es tiempo de que levantes tus manos y tomes fuerza.

0: levanta tus manos y dale gracias. En donde tú estés, donde te encuentres, hoy viene el manto de gloria sobre tu vida. Tu tabernáculo de adoración es restaurado. Me refiero a adoradores que quebrantan su corazón, adoradores que derraman su corazón delante de la presencia de Dios y que viven cada cosa que cantan, adoradores en espíritu y en verdad buscan a Dios.
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2: 9:23 minutos.

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1: 9:36.
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3: Temperatura 0 grados.

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2: 9:42 minutos.

0: Señor. Empieza a soplar con el viento de tu espíritu, con el aliento de Cristo sobre cada uno de nosotros.
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2: 9:51 minutos.

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2: Y la palabra para ti hoy es El trabajo duro y la honradez, escrita por Bob Gass. En Proverbios 12:11 leemos: El que labra su tierra tendrá abundante comida, pero el que sueña despierto es un imprudente. En su libro The Finishing Touch, el autor Chuck Swindoll nos cuenta sobre un hombre que le causó una gran impresión. Con una sonrisa y un destello en sus ojos, me extendió su mano. Era una mano en la que podías prender un fósforo, encallecida por décadas de trabajo duro. Usted me luce como un hombre que se disfruta la vida. ¿A qué usted se dedica?, le pregunté. ¿Yo? Bueno, yo soy agricultor en el medio oeste de Estados Unidos. Swindoll le preguntó, ¿qué hizo usted la semana pasada? Él contestó, la semana pasada terminé de recoger 90,000 bushels de maíz. De inmediato solté, ¿90,000? ¿Cuántos años tiene usted, mi amigo? Para nada mostró indecisión ni vergüenza ante su pregunta. En un par de meses voy a cumplir 90 años. Se sonrió otra vez mientras él movía su cabeza. Había sobrevivido a 4 guerras, la Gran Depresión, 16 presidentes, 90 inviernos en el Medio Oeste, sabrá Dios cuántas penurias más, y aún así todavía tenía la vida agarrada por los cuernos. Tuve que preguntar cuál era el secreto para su vida larga y productiva. «El trabajo duro y la honradez», fue su respuesta inmediata. Mientras se alejaba, se volteó y me dijo, «No te duermas en tus laureles. Sigue adelante. Trabajo duro y honradez». Estas dos cualidades van tomadas de la mano y son la esencia de una vida bien vivida. Y cuando las practicas fielmente, disfrutas de tu vida al más alto nivel de felicidad y satisfacción. La Biblia lo explica así: «El que labra su tierra tendrá abundante comida, pero el que sueña despierto es un imprudente». Así que no lo olvides, el trabajo duro y la honradez.
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4: 10:02.
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0: Hoy flota en mi lenguaje de poesía el caso que a la letra es escenífico, repitiendo la historia de los días que fue desarrollada en Puerto Rico. Cierta doña de alta aristocracia alquiló en su casa una negra cristiana, la cual tenía como única gracia la bendición de Dios cada mañana. Y cuando las amigas la visitaban en tarde de canasta, la piel negra y el rostro criticaban de la cristiana que servía las tazas, diciéndole: retira esta sirvienta, que es muy negra, que es muy fea y contrahecha, y cuando habla solo recomienda dizque adorar a Cristo en nuestras fiestas. A pesar de las burlas y el desprecio, la doña de la casa no veía que la cristiana viviera en defecto, y por eso retirarla no podía. Y cuando la señora se enfadaba, buscaba algún motivo difamante para que la cristiana se marchara, mas aquella se volvía suplicante. A más de eso, tenía la necesidad de trabajar para obtener el sustento, y oraba cada día más, tanto de labios como en pensamiento. Mas las amigas de la doña aquella, con sus ojos carnales, no veían que la gracia de Dios era con ellas cuando esas manos negras le servían. Pero un día, la doña envanecida resolvió despedir a la cristiana, aunque para ello tuviese que inventar una calumnia insana. Cierto día, la doña de la casa, escogiendo un riquísimo collar, se montó en su yate, miró la joya y la tiró al mar. Y cuando a la casa regresó, dijo a la cristiana falsamente: malhechora, se me larga inmediatamente por robarme un collar, buena ladrona. Mas la cristiana, sorprendida, se arrodillaba exclamando: señora, yo no le robo ni le hablo una mentira, su joya la traerá mi salvador. Pero como la doña estaba tan segura de que aquel collar no reaparecería, le dijo: no te voto si lo buscas, mas para ello te daré solo 2 días. Y le dijo: toma estos 10 pesos, ve y compra pescado bueno y grande, que mañana comeré tu último almuerzo antes que te bote o te largues. La cristiana oró aquel día, toda la noche y hasta el amanecer, confiando en que el Señor no dejaría a sus hijos en desgracia perecer. Y cuando a la casa regresó, que el almuerzo del día preparaba, al abrir un pescado relumbró el collar que la doña le imputaba, y corriendo con aquel pescado hacia la alcoba le dijo: señora, ya Jesús ha vuelto el collar a sus manos por la divinidad de su virtud. Entonces la señora, sorprendida y llorando en penoso escalofrío, dobló junto a la negra sus rodillas exclamando: perdóname, Dios mío. Y así aquella doña se humilló, puestos los ojos ante el Dios del cielo, que de tal manera la libró de un mundo vanidoso y placentero. Aquella doña pudo así testificar ante el mundo y el pueblo lo ocurrido, poniendo sus talentos a trabajar al servicio de Jesucristo. Y una vez más la Biblia comprobó lo que de ella se había predicado, que no dejaría el santo Dios que sus hijos perezcan deshonrados.
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2: 10:08.

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1: 10:13 minutos.

0: Temperatura 0 grados.
1: Cuando mi hijo estaba a punto de morir y los médicos me dieron muy pocas esperanzas, yo puse mi fe en Jesús. Y a raíz de esto, él me dio un milagro y además me dio esta canción.

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1: 10 y 22 minutos.
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1: 10:27.

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1: 10:34 minutos.

0: Temperatura 0 grados.
1: El viejo se fue a vivir con su hijo, su nuera y su nieto de 4 años. Ya las manos le temblaban, su vista se nublaba y sus pasos flaqueaban. La familia completa comía junta en la mesa, pero las manos temblorosas y la vista enferma del anciano hacían el alimentarse un asunto difícil. Los guisantes caían de su cuchara al suelo, y cuando intentaba tomar el vaso, derramaba la leche sobre el mantel. El hijo y su esposa se cansaron de la situación. «Tenemos que hacer algo con el abuelo», dijo el hijo. «Ya he tenido suficiente. Derrama la leche, hace ruido al comer y tira la comida al suelo». Así fue como el matrimonio decidió poner una pequeña mesa en una esquina del comedor. Ahí, el abuelo comía solo, mientras el resto de la familia disfrutaba la hora de comer. Como el abuelo había roto 1 o 2 platos, su comida se la servían en un tazón de madera. De vez en cuando, miraban hacia donde estaba el abuelo, y podían ver una lágrima en sus ojos mientras estaba ahí sentado solo. Sin embargo, las únicas palabras que la pareja le dirigía eran fríos llamados de atención cada vez que dejaba caer el tenedor o la comida. El niño de 4 años observaba todo en silencio. Una tarde antes de la cena, el papá observó que su hijo estaba jugando con trozos de madera en el suelo. Le preguntó dulcemente, «¿Qué estás haciendo?». Con la misma dulzura, el niño le contestó, «Ah, estoy haciendo un tazón para ti y otro para mamá, para cuando yo crezca, ustedes coman en ellos». Sonrió y siguió con su tarea. Las palabras del pequeño golpearon a sus padres de tal forma que quedaron sin habla. Las lágrimas rodaron por sus mejillas y, aunque ninguna palabra se dijo al respecto, ambos sabían lo que tenían que hacer. Esa tarde, el esposo tomó gentilmente la mano del abuelo y lo guió de vuelta a la mesa de la familia. Por el resto de sus días, ocupó un lugar en la mesa con ellos. Y por alguna razón, ni el esposo ni la esposa parecían molestarse más cada vez que el tenedor se caía, la leche se derramaba o se ensuciaba el mantel. Los niños son altamente perceptivos. Sus ojos observan, sus oídos siempre escuchan y sus mentes procesan los mensajes que absorben. Si ven que con paciencia proveemos un hogar feliz para todos los miembros de la familia, ellos imitarán esa actitud por el resto de sus vidas. Los padres y madres inteligentes se percatan que cada día colocan los bloques con los que construyen el futuro de su hijo. Seamos constructores sabios y modelos a seguir.
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3: 10:42.
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0: Temperatura 0 grados.
5: ¡Qué bonito! ¡Qué bonito, mi hermano! ¡Qué bonito es conocer a Cristo!

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1: 10:46 minutos.

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1: 10:52 minutos.

Hice con mi amigo Jonathan, quiero hacer misericordia, honrando su amistad. Y Siva le respondió, ah, existe uno.

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1: 11 y 5 minutos.
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3: Temperatura 0 grados.

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1: 11:09.

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1: 11 y 21 minutos.
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3: Temperatura 0 grados.

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1: 11:25 minutos.

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1: 11 y 37 minutos.
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1: 11:43 minutos.

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1: 11:45 minutos.

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1: 11 y 52 minutos.
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3: Temperatura 0 grados.
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1: 11:59 minutos.

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1: 12 y 12 minutos.
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1: 12:19.

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1: 12 y 31 minutos.
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3: Bendito sea el nombre de Dios, Él sea bendito.
4: Bendito sea, bendito.
3: Bendito sea el Dios de Israel por los siglos de los siglos.
5: Temperatura 0 grados.

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1: 12:35 minutos.

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1: 12:41 minutos.

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1: 12 y 51 minutos.
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1: 1:11.
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3: Temperatura 0 grados.

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1: 1:27.
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3: Temperatura 0 grados.

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1: 1:33

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1: 1:38.
2: Jesús, necesitamos ser como tú. Haz nuestro carácter más como el tuyo. Ayúdanos. Levante sus manos y dígaselo al Señor.

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1: 1:48.
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3: Temperatura 0 grados.

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1: 1:53.
2: Problemas económicos, problemas de individuo, problemas de familia, a nivel social. Realmente es una canción que toca todas estas áreas, todos estos temas sociales que pudieran estar ahora mismo en primeras planas en diferentes países de Latinoamérica. En este momento se detiene el estudio, se detiene Latinoamérica para escuchar una de nuestras canciones favoritas. Con nosotros Marcos Yaroide, de la producción Del Cielo a la Tierra, que se abran los cielos.

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1: 1:59

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1: 2:09.
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1: 2:14.

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1: 2:19.

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1: 2:29.
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3: Temperatura 0 grados.

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1: 2:36 minutos.

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1: 2:41 minutos.

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1: 2:50.
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3: Temperatura 0 grados.

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1: 2:59 minutos.

Biblia dice en Mateo 24:42: velad pues, porque no sabéis la hora en que ha de venir vuestro Señor. Quiero que sepan, hermanos, que Jesucristo podría venir el próximo mes.

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1: 3:14.
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3: Bendito sea el nombre de Dios. Él sea bendito.
4: Sea bendito.
3: Bendito sea el Dios de Israel por los siglos de los siglos.
5: Temperatura 0 grados.

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1: 3:35.
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3: Temperatura 0 grados.

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1: 3:39 minutos.

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1: 3:44.
2: Levanta las manos al cielo conmigo y repite: Señor, levanto mis manos, aunque no tenga fuerzas, aunque tenga mil problemas. Confiésalo con tus labios. Todo el mundo cantando conmigo.

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1: 3:53.
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temperatura 0 grados.

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1: 3:59 minutos.

porque el Señor mismo, con voz de mando, con voz de arcángel y con trompeta de Dios, descenderá del cielo y los muertos en Cristo resucitarán primero. Luego nosotros, los que vivimos, los que hayamos quedado, seremos arrebatados juntamente con ellos en las nubes para recibir al Señor en el aire. Y así estaremos siempre con el Señor. Alentaos los unos a los otros con estas palabras.

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1: 4:16.
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3: Temperatura 0 grados.

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1: 4:21 minutos.

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1: 4:33.
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3: Temperatura 0 grados.
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1: 4:39 minutos.

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1: 4:47.
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3: Temperatura 0 grados.

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1: 4:52 minutos.

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1: 4:59 minutos.

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1: 5:06.
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1: 5:11.

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1: 5 y 21 minutos.
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3: Temperatura 0 grados.

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1: 5:26 minutos.

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1: 5:31 minutos.

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1: 5:41.
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3: Temperatura 0 grados.

0: La historia de Esther es una historia muy sorprendente para tu vida y para mi vida. Dios me ha hablado en esa historia que Él nos pone en lugares especiales para un propósito especial. Dios no te tiene donde estás por casualidad, sino Él te quiere llevar a lo que tú tanto anhelas. Pero hay varias cosas que tenemos que cambiar. Dios necesita un corazón entregado a Él por completo. Necesita que le busques, que respetes su presencia, que le honres, igual que Esther. Porque Esther honró al Señor en todo momento y por eso fue reina y fue exaltada porque ella honró a Dios. ¿Estás pasando por un momento en donde no sabes si tienes propósito en tu vida? Todos lo hemos pasado, pero es el momento de preparación en donde Dios te tiene y te llevará a ese momento en donde Él quiere hacer algo grande con tu vida. Dios quiere prepararte, Dios quiere tomarse el tiempo para que cuando llegues a ese momento especial, Él te pueda usar y tu vida tenga un propósito. Todos los planes que Él tiene para tu vida son perfectos, pero necesitan tiempo, necesitan un momento especial en donde tú puedas meterte a la presencia de Dios, buscarlo y poder saber que todo lo que hagas es solo para Él. No te apresures a hacer las cosas, no te apresures a querer tener todo cuando tú piensas que es el momento, porque el momento perfecto para lo que tú tienes es el momento que Dios ha designado para ti. Puede que te desesperes, puede que tengas momentos en donde ya no puedas tener más fe y momentos en donde creas que Dios ya no va a hacer nada con tu vida. Ese es el momento más importante, porque es donde tienes que meterte con Dios y seguir teniendo fe, porque lo único que agrada a Dios es una persona con fe. Hoy te animo a que tu fe crezca, que seas una mujer que honre a Dios, que le busque, porque vas a necesitar de su favor. Y la única forma de tener el favor de Dios es honrando su presencia.
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2: 5:48 minutos.

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1: 5:51 minutos.

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1: 6:04.
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1: 6:11.

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1: 6:15.

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1: 6:22.
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4: Él sea bendito.
3: Bendito sea el Dios de Israel.
5: Temperatura 0 grados.

0: El templo lleno de hermanos como todos los domingos. Algunos estaban orando, otros cantando bajito y otros conversan de un tema que nada tiene que ver con el Señor Jesucristo. Faltan ya pocos minutos para empezar el servicio. De pronto sucede algo que ocupa toda atención de todos aquellos creyentes que llenan el gran salón. Un borracho que camina con pasos tambaleantes, que se sienta sin hablar en el asiento de adelante. De repente se escucha una voz que grita en tono de insulto: ¡que llamen la policía y que saquen al borracho antes de iniciar el culto! Pasaron unos minutos y llegaron dos agentes y le dicen al borracho: ¡acompáñenos, imprudente!
1: ¡Un momento!,
0: dijo el borracho hablando en tono burlón.
1: Si van a sacarme de aquí porque he bebido ron, también tienen que sacar a muchísimos hermanos que dicen que son cristianos, pero en verdad no lo son. Tienen que sacar conmigo a la hermana Caridad, que siempre está predicando y hablando de santidad, pero tiene 5 años enemiga del papá. También que saquen conmigo al hermanito Mariano, que cuando saluda a una hermana no quiere soltarle la mano.

0: para ver televisión? Oh, ¿y por qué no se llevan presa a la hermanita Leonora? Siempre de vaga en la casa y nunca sale a la obra. Ah, también que saquen conmigo al hermanito Simón, que siempre está reclamando y pidiendo bendición, pero no diezma ni ofrenda, aunque le den 1,000,000. También que se lleven presa a la hermanita Chichita, que cuando ve un hombre buen mozo, se lo come con la vista. Oh, ¿y por qué no se llevan preso al hermanito Ramón, que a su pobre mujercita ayer le dio un pecozón? Ah, también que saquen conmigo al hermano confesor, que siempre está criticando y acabando a su pastor. También que se lleven presa a la hermanita Xiomara, que a su pobre maridito cada rato le aruña la cara. Ah, pero también que saquen conmigo al hermano Juaniquito, que escondidito en su casa fuma y se da su traguito, y también manda a los nietos a jugar su numerito.
1: El borracho quedó dormido y al fin se paró de hablar. Entonces la voz del pastor así se dejó escuchar: que dejen a ese hombre tranquilo y se vaya la policía, que quizás el mismo Dios quiso hablar en este día.
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3: 6:27.

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1: 6:31 minutos.

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1: 6:41.
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3: Temperatura 0 grados.

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1: 6:50 minutos.

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0: 6:59.
1: Aleluya. 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

0: Denle ese aplauso a Jesús. ¡Un grito de júbilo! Que el Señor les bendiga, hermanos.
1: Como siempre, pueden escucharnos a través de la web, a través de nuestras emisoras, que siempre están ahí transmitiendo este programa.

Bueno, señores, en el día de hoy yo quiero decirles a ustedes que yo tengo un invitado especial o una invitada que estará compartiendo con nosotros en el programa. Estaremos haciendo un programa diferente. Esperamos que el mismo sea de muchas bendiciones para ustedes. Cuando yo les diga el nombre de la persona que tengo conmigo acá, yo sé que mucha gente se van a gozar porque es una persona, una puertoplateña, que en su época estuvo acá con nosotros en lo que es la radio. Cuando yo le diga el nombre, entonces ustedes sabrán. Pero antes, tenemos un segmento titulado Identifique su sector, donde usted tiene la oportunidad de felicitar, saludar a sus seres queridos. Sí, señor, si alguien está de aniversarios, de cumpleaños, aniversario de bodas, cualquier fiesta, puedes hacerlo a través del 829-730-6389 y también el 809-739-3828. Esas son las líneas a comunicarse con nosotros. Bueno, cuando comencemos a compartir con Doña Socorro, usted tiene la oportunidad de utilizarla. Cualquier pregunta, vamos a hablar, vamos a ver. Nuestra gente, hay personas nuestras que de momento desaparecen y usted dice, ¿y qué será de fulano? ¿Y qué será de esto? ¿Y qué pasa con fulano? Entonces, cuando logramos escucharlo, entonces nos gozamos y hoy nos vamos a gozar con Doña Socorro.

0: Bueno, de inmediato nosotros decimos que el tiempo en la radio es corto, es el mismo tiempo. Todo depende de la medida que lo utilicemos. A veces se nos va, queremos que continúe, pero recuerden que lo bueno hay que darlo de a poquitititito. Para mí es un honor, un placer presentarle a todos ustedes mi invitada de hoy, la señora Socorro González de Vázquez. Buenos días, señora Socorro.
1: Sí, sí, muy buenos días. Buenas tardes para los que nos escuchan internacionalmente. Buenas noches. Es un placer y me siento bastante honrada de estar con nuestro hermano muy querido Arcadio Estrella. Sí, hemos estado comunicando desde hace tiempo y sí, le agradezco por tenerme aquí.
0: Amén. Yo creo que el tiempo no nos alcanzaría al hablar con doña Socorro. Doña Socorro González, vamos a preguntarle, vamos a comenzar de una vez, como dicen por ahí, el fuego limpio.
1: Está bien. Ya.
0: ¿Quién es Socorro González?
1: Sí, Socorro González nació en Navas, Los Hidalgos, pero se crió en Puerto Plata, ¿verdad? Y desde que comenzaba a leer, que aprendí a leer, estuve interesada en leer la Biblia, porque la tenían abierta en el Salmo 91.
0: Amén, eso siempre se utilizaba mucho, y todavía hay personas que la utilizan. Doña Socorro, ¿puede hablarnos un poquito de su infancia?
1: Sí, fue una infancia un tanto tranquila. Me siento afortunada porque me dio una familia en la que todos me querían. Me llamaban la Chichi.
0: Sí, que después, un nombre de pila.
1: Que después de grande me lo encontraba raro. Y pues sí, creo que tuve una infancia bien, bien bonita, jugando igual que todas las niñas con las cocinitas y muñecas. Eso, con las muñequitas. Y en cuanto a la muñeca, tengo una anécdota. Creíamos en el niño Jesús y un día yo decía, pero yo sí siempre he sido curioso, yo tengo que ver quién es el que pone el niño Jesús. Y cuando mi papá lo estaba poniendo, yo abrí la cortina, digo, míralo ahí.
0: Era una infancia bonita, sí, era sí, lindo
1: sí.
0: Eso.
1: Mira, él es el niño Jesús. Pero sí, siempre he sido inquieta, siempre me ha gustado explorar. Y por eso, cuando entré al Evangelio, yo estuve también en la Iglesia Católica, yo llegué a hablar por la radio, leyendo las lecturas que tienen, y duré un buen tiempo. Pero después, en una transición de mi vida, ya entonces me llegó el deseo de explorar lo que es el Evangelio.
0: Como a todos, hemos tenido esa oportunidad, porque en el tiempo en que nosotros éramos niños, ese era especialmente, por eso mucha gente dice, no, la religión que yo conozco es esta, por esto, porque desde niño pues nos llevaban a la iglesia, teníamos que hacer lo que le llamaban la primera comunión y todas esas cosas. Socorro, quiero saber, también mi audiencia, yo sé que quisiera saber, si ustedes quieren hacerle cualquier pregunta a doña Socorro, porque le vamos a hablar ahora de su conversión, cómo Socorro viene, cómo conoce a Jesucristo, y entonces nos vamos a adentrar a doña Socorro para saber, alimentarnos del conocimiento que ella ha adquirido en estos últimos tiempos.
1: Sí, primeramente recuerdo que yo asistí a las escuelitas bíblicas de patio también. ¿Se recuerda?
0: Sí.
1: Las escuelitas de patio.
0: Yo recuerdo acá, en Puerto Plata, daba una escuela bíblica. Sí. Eso está dentro de mi testimonio a Cristo. Sí. Que le daba el templo bíblico y daban una paleta.
1: Templo bíblico.
0: Y detrás de esa paleta íbamos nosotros los fines de semana, a buscar esa paleta. No, no hay que ir a la escuela bíblica, a buscar la paleta. Vamos, porque la paleta...
1: El dulce.
0: Sí, el dulce, la golosina, después de que se terminaba la escuela bíblica.
1: Bueno, yo viví en Barrio Inbi y vivíamos cerca del templo bíblico, de la calle primera de Barrio Inbi. Y bueno, ahí fui creciendo hasta mi adolescencia. Entré como alrededor de los 10 años, de los 10 años hasta los 14, 15, por ahí. Y bueno, después ya cuando estaba, uno se aparta y la escuela y esto madura un poco. Y ya cuando estaba, que llegó Radio Revelación, me interesó la forma.
0: 90.
1: Sí, la forma en que se hablaba, imagínate, sin pelos en la lengua, como decimos comúnmente. Entonces, me gustó y se anunció una campaña con Jeñito Rodríguez López. Rodríguez.
0: Sí, sí, sí.
1: Entonces, pero el primer día de la campaña, Jeñito no pudo llegar. Hubo
0: Un retraso
1: en el vuelo, y entonces a quien le tocó predicar fue a Rafael Martínez Martínez. Entonces, como usted me preguntó cómo me convertí, fue ese día en que Jeñito no llegó, predicó Martínez, pero también comenzó a llover. Sí. No sé si algunos recuerdan.
0: Yo lo recuerdo muy bien, yeah. Porque sabe que yo era sonidita de Rafael Martínez.
1: Muchos quizás se fueron, pero nosotros nos quedamos, David y los muchachos, nos quedamos ahí bajo la lluvia. Y cuando comenzó el llamado, entonces yo pasé, porque yo había ido ya con la decisión desde mi casa de que me iba a convertir y caminar, andar, viajar por una nueva experiencia.
0: Amén. ¿Casada, doña Socorro?
1: Sí, señor. Ah.
0: Como dice la gente, sí. Felizmente.
1: Gracias a Dios.
0: Por acá tengo la persona que adquirió a doña Socorro.
1: Usa la palabra, él lo dice, pero en otra manera.
0: Sí, sí, sí.
1: De otra forma.
0: Está por acá, su guardián está acá con nosotros.
1: Sí.
0: Si él quiere, le damos una oportunidad para que salude y eso.
1: Sí, no, lo que está es filmando, no quiere hablar.
0: Ok.
1: Sí.
0: Doña Soco, entonces, ¿usted cuántos años tiene en el Evangelio?
1: Yo estuve congregándome 30 años, por espacio de unos 30 años en el Evangelio.
0: Ok.
1: Sí.
0: Sí, porque doña Soco no, en este momento no reside en República Dominicana.
1: Sí.
0: Ustedes saben que cuando uno está en otro país es un poco difícil. Por eso mucha gente, usted ve que se van y por allá después niegan la fe, se apartan, porque por lo difícil que es de congregarse, la forma, la enseñanza, todo, o sea, es diferente y mucha gente le es chocante. Y se apartan por bienaventurados. Vamos a preguntarle a doña Soco sobre sus últimos conocimientos.
1: Antes de entrar ahí en los conocimientos, que usted mencionó que es difícil encontrar un lugar donde uno pueda congregarse. Me tomó tres años para yo encontrar una iglesia que fuera latina, que no quedara muy lejos de mi casa, pero sin embargo quedaba un poquito lejos, a unos 30 minutos en vehículo. Y bueno, en esa iglesia duré unos 8 años. Sí, llegué a ser maestra de escuela dominical ahí también.
0: Donde quiera que usted ha trabajado en la obra, especialmente en el ministerio de la enseñanza.
1: Exactamente.
0: Ese es un ministerio.
1: Exactamente.
0: Porque entiendo que acá usted fue maestra de instituto bíblico.
1: Exactamente.
0: Del movimiento defensor de la fe en esa época, en sus inicios, cuando comenzó.
1: Exacto.
0: Acá en Puerto Plata.
1: Sí, en ese periodo el director fue Samuel Meléndez, y Samuel Meléndez como me tenía confianza y sabía que, según él entendía, que yo tenía la capacidad para ser maestra de instituto, y yo acepté. Acepté el reto, le dije, está bien, pastor, nos vamos. Él me prestó algunos libros acerca de la historia de la iglesia. Comenzamos con el libro de los Hechos y, pues sí, estuvimos en esos primeros tiempos. Le agradezco porque me empujó. No, corre, usted es capaz de eso. Yo sé que usted es capaz. Y le agradezco eso a Samuel Meléndez.
0: Tengo muchos recuerdos de ustedes, la verdad, de usted, hablo de su esposo David, de lo que trabajamos siempre en el ministerio, especialmente con Rafael Martínez, trabajamos en Radio sí. Revelación. Y Socorro ha sido una persona siempre preocupada, interesada en lo que es el conocimiento bíblico. Ella se resaltó eso, en eso. Estudió comunicación, Socorro.
1: Sí. Sí, hice varios cursos, tengo los diplomas, están guardados, pero...
0: Sí, sí. Socorro, vamos a... Por acá voy a ir diciendo también a la gente que están con nosotros. Por acá la pastora Mari Sánchez, desde Montellano, nos dice... estoy en sintonía por Melody, 91.7, la emisora para la familia... Dice mi hermano Florentino Ventura, desde Copellito, Nagua, Dios le bendiga. Está aquí mi hermano querido, la hermana Celestia Almonte, nos escribe y dice, Dios le bendiga a mi hermano Arcadio. Amén. Vamos ahora a entrar, cualquier pregunta que usted quiera hacerle a doña Socorro, porque creo que ella tiene material. Socorro me ha presentado, la mujer se fue de aquí, pero no solamente se quedó ahí, ella se puso a estudiar la Biblia, de eso vamos a hablar, y ella ha escalado en lo que es el conocimiento bíblico, y esto es muy importante, porque dije ahorita que hay gente que se van de acá, y lo que en vez de crecer, lo que hace es que se enfrían. No, porque la iglesia me queda lejos. No, porque todavía yo no he encontrado una iglesia que sea, que tenga mi idioma. No, porque esto. Y entonces, en vez de crecer, se van apagando. Pero en lo que he podido notar de doña Socorro es que ella se comenzó a preparar en lo que es teológicamente, en el aprendizaje acerca del conocimiento bíblico. Por acá también, Soco, sigo con usted ahora. Cualquier pregunta, ella va a desarrollar de lo que usted quiera, usted se la puede hacer. Dice por acá, buenos días, Arcadio, cuánto me alegra escuchar a Socorro. Nos conocimos trabajando en Radio Revelación cerca del año 1992, no diga la fecha, Eliezer Cruz.
1: Sí, recuerdo de Eliezer, sí, cuando era jovencito.
0: Me va a poner viejo. Sí, él sí, está con nosotros.
1: Sí, sí, no, los años son experiencia.
0: Amén.
1: Sí.
0: Por eso le dije en principio que mucha gente se iba a gozar al escuchar a doña Socorro, lo que en esa época de oro en que comenzó la radio cristiana aquí en Puerto Plata.
1: Sí.
0: Fuimos bienaventurados en los que pudimos comenzar ahí en ese tiempo.
1: Sí.
0: Había mucha exigencia en ese tiempo, sí, en la radio, para uno utilizar el micrófono. Y después yo quiero traer a Eliezer por acá. Mucha experiencia, estuvo a mi lado mucho tiempo y es una persona muy bien preparada. Valentina Bonilla, desde el Cupay, Puerto Plata. Buenos días, mi querido. Estoy en la sintonía. Saludos para todos en cabina. Doña Soco.
1: Sí, señor. Agradezco también a Rafael Martínez que me dio la oportunidad. ¿Dónde está? Sí, le agradezco.
0: Amén.
1: También a la señora María Reyes de Martínez, que fue quien también me dio hice mis primeros pasos en la escuela dominical, y bueno, a los muchachos de Radio Revelación, incluyendo a a Cruz.
0: Eliezer.
1: A Eliezer Cruz, iba a decir Samuel.
0: Sí, Samuel Eliezer, su hermano, también sí, estuvo bueno, con nosotros en
1: sí,
0: esa época.
1: Sí, recuerdo mucho que nos encontramos allá, el pastor Díaz de Imer, que decía, sí, la gloria es de Dios y el figureo de nosotros.
0: Amén.
1: ¿Se recuerda?
0: Sí, sí, sí. Bueno, Julio César Díaz.
1: Sí, le agradezco a los que estén en sintonía con Radio Cristiana 90.
0: Desde Agapito,
1: sí, Agapito Taveras fue un maestro también para mí.
0: Recuerdo que
1: sí, un tremendo ejemplo.
0: Por ahí
1: sí.
0: Tengo algunas noticias grabadas.
1: Sí, sí, Agapito Taveras, saludos. Sí, le recordamos con mucho respeto. Sí, muchos mentores que ahora se nos escapan los nombres.
0: Bueno, Socorro, por acá nos llega a nosotros. A ver esa foto. A ver esa foto.
1: Ay, Dios. ¿Edwin?
0: Es Eliezer.
1: Eliezer.
0: En los 90.
1: Sí,
0: que,
1: ya.
0: Que tiene ahora un poquito de cana, men.
1: No, oh, eso está bien. Ah. La cana, sí, de experiencia.
0: Sí, es Eliezer.
1: Pues,
0: esa foto,
1: sí, saludos.
0: En Radio, sí. Revelación.
1: Sí.
0: Ahí están los muchachos. Creo que está Samuel. No recuerdo quiénes son los que están detrás de él. Yo tengo por ahí también alguna, conservo algunas fotos. Fue un equipo muy lindo. Trabajamos, sí, con una coinonía.
1: Ya, muy bien.
0: Tremenda.
1: Sí. Muy respetuosos, sí, muy medidos, los muchachos, sí, disciplinados, excelentes.
0: Sí, sí, sí. Eliezer ha sido un ejemplo acá en este pueblo.
1: Sí.
0: Saludos para Agapito Taveras, sí, si nos estás escuchando.
1: Sí.
0: Ese era el hombre que leía con Doña Socorro,
1: sí,
0: las noticias.
1: Sí, sí, le agradezco, sí, bastante. Sí. La pregunta que me... Pasando a la pregunta que me hizo... de los estudios que he estado haciendo después de la teología, entonces comencé a tomar estudios académicos. En la academia nosotros estudiamos la Biblia desde otro ángulo, que es las ciencias bíblicas. Le aplicamos las ciencias, algunas ciencias, a la Biblia, como la historia, la geografía, la arqueología, para ver la evidencia material que hay de la existencia de algunos pueblos, de algunos reinos. Estudiamos la Biblia desde el punto de vista histórico, no teológico. Pero también estudiamos los idiomas, la filología, que tiene que ver con los idiomas arameo y hebreo. En mi caso, todavía no estoy en el griego, pero sí tenemos que tener de referencia del griego. Estoy terminando una licenciatura en ciencias bíblicas desde el Antiguo Testamento al Nuevo, y también una maestría en hebreo, que estaré finalizando, Dios mediante, para el 2027.
0: Amén. ¿Cuántos... ¿Qué tiempo tiene Socorro estudiando?
1: Yo empecé en octubre del 2021 y ya finalizaremos para el 2027.
0: Qué bueno, qué bueno. Si usted tiene cualquier pregunta,
1: sí,
0: a Doña Socorro, no tenga miedo, 829-736-389, sí, y también el 809-739-3828. Directamente en vivo. Vamos a seguir también con nuestra gente que escribe, porque este segmento se finaliza siempre a esta hora y ahí comenzamos con el comentario. Cualquiera lo que te quiera preguntar, la Socorro, dice para acá, quiero saludar a mi sobrina Minelli Estrella en Connecticut, en Estados Unidos, que ella reside allí. No veo por acá. Vamos a ver. Yo tengo a alguien por acá. Vamos a ver quién es que va a... buenas, Dios le bendiga. Dios le bendiga.
2: ¿Cómo estamos por ahí?
0: Estamos bien. ¿Te conoces a vos, Doña Soco?
1: A ver.
0: Háblale.

0: que estemos escuchándole, maestro.
1: Me gustaría, qué sé yo, que nos reuniéramos un día y hiciésemos un programa juntos con Doña Socorro y Agapito.
2: Ah, pero estamos en la disposición plena.
1: Amén, amén, bien sea, porque Agapito tiene su propia emisora, bien sea allá o acá, donde él entienda que sería para nosotros eso, porque a lo mejor yo estoy ahora recibiendo socorro, haciéndole algunas preguntas, pero a lo mejor se me olvidarían cosas de esas tan bonitas que nosotros vivimos en aquel tiempo.
2: Estoy dispuesto y disponible, sea en la emisora nuestra o allá en la tuya, Arcadio, como quiera y donde sea, estamos dispuestos y disponibles.
1: Nos vamos a poner de acuerdo para irnos allá a la tuya, y desde ahí pues enlazamos acá con la nuestra, y lo que queremos que la audiencia se edifique y que conozca, ¿verdad? Quiénes fueron las personas que han sido de bendición como ustedes a este pueblo, conocer a esas personas, porque nosotros hablamos, tú predicamos y hablamos, pero hay mucha gente que no conoce, simplemente conoce al hermano Agapito, al hermano Arcadio, ahora a la hermana Socorro, pero la historia de dónde uno procede y todo eso, sería bueno bendecir a la gente.
0: Excelente.
2: Extraordinario, yeah. Sería una bendición, así que
1: me gustaría también involucrar a Eliezer Cruz.
2: Sí, sería fantástico. Sí. Allá hay disponibilidad para 4 micrófonos, por lo menos.
1: Amén, amén. Sí, sí, sí. Nos vamos a poner de acuerdo, porque ellos van a estar un tiempo acá, para que procedamos a hacer ese programa. Socorro va donde quiera.
0: Creo que sí.
2: Excelente.
1: Agradecemos al pastor Agapito Taveras, que en este momento está en la sintonía con Melody 91.7, la emisora para toda la familia, y este es su programa Verdad y Vida, que llega a ustedes cada sábado a partir de las 7 de la mañana. Agapito, gracias.
2: Es un deber, después de haberlos escuchado a ustedes, lo mínimo que podía hacer es llamarlo y decirle, estamos en sintonía. Un abrazo fuerte para Socorro y Arcadio Estrella, amén. Mis amigos y hermanos.
0: Amén. Muchísimas gracias, muchas gracias.
1: Sí, pues Dios te bendiga y gracias. Bien, amados, escuchamos al pastor Agapito Taveras. Nosotros elaboramos juntos, yo recuerdo, en esa época yo era el control. Agapito, Socorro leían noticias, Agapito y mi persona pues dábamos conducíamos un espacio, llamaba en contacto con los patrocinadores. Seguimos, Doña Soco, en este momento. Yo le digo Doña Soco, señores.
0: Sí, sí, está
1: eso
0: bien.
1: Eso es de cariño.
0: Sí.
1: Todos los muchachos allá, especialmente su esposo.
0: Sí.
1: El cariño de su esposa, y nosotros pues nos agregamos
0: José
1: ahí,
0: Luis,
1: y de José Luis y de los muchachos, a decirle, le pusimos ese nombre.
0: Sí.
1: Socorro, vamos a continuar. Estamos hablando del conocimiento bíblico que uh-huh. últimamente usted ha adquirido, aunque no está aquí, y me gustaría tenerla. Yo quiero decirle a la audiencia que Socorro, ella va a tener por acá un programa donde ustedes tendrán la oportunidad de escucharla semanalmente. El horario todavía no nos hemos puesto de acuerdo, pero sí, en lo adelante le estaremos diciendo, vamos a aprovecharla, vamos a ver el tipo de conocimiento que Doña Socorro ha adquirido, porque no se puede quedar con ello. Lo que uno adquiere debe compartirlo.
0: Sí. Las ciencias bíblicas aplicadas a la Biblia es sigue una temática, una trayectoria desde los inicios de los textos, desde el principio, de alrededor de unos 3.500 años, porque en la Biblia tenemos todo lo que ha influenciado las tierras bíblicas,

0: especialmente los imperios que han pasado por ahí, y ellos han recibido también influencias de todos ellos y que están en la Biblia. Nosotros no nos damos cuenta porque tomamos la Biblia como un todo, pero sabemos que es una biblioteca y que hay que estudiarla muy profundamente. Por eso lo del tiempo que se toma estudiar y aplicar lo que eran las sociedades antiguas, cómo creían, cómo, por qué ciertas tradiciones aparecen, como por ejemplo lo de aquello del zapato, que aquel que le quitara el zapato, la parte de por qué Ruth la moabita debía casarse con alguien que fuera, ¿me entiende?, que fuera de Judá y todo por el estilo. Y también estudiamos las genealogías, por ejemplo, en el capítulo 10 de Génesis vemos muchos nombres y pensamos que son nombres de personas, pero también es un mapa. Es un mapa geográfico que usted tiene que estudiar, saber. Por eso es que nos menciona todos esos nombres. Es un mapa, el mapa conocido por los autores, los escribas, sacerdotes que tuvieron a cargo de componer a través de siglos y milenios ese libro de libros que es la Biblia. O sea, el conocimiento no es superficial, es muy profundo y no nos aparta, sino que nos enseña también a un Dios que trasciende más allá de lo que nosotros como habitantes de este planeta podemos entender. Nosotros, dice la Biblia, que fuimos hechos del polvo de la tierra, pero también somos polvo de estrellas.
1: Amén. Bueno, señores, nosotros simplemente estamos, doña Soco nos está presentando así a manera de pincelada los conocimientos. Nuestra gente, después que ella comience con su programa que vas a tener, podremos ir adquiriendo más conocimiento. Ella nos va a ir enseñando ese conocimiento y nosotros pues nos vamos a ir nutriendo. Son muchas cosas. Bueno, doña Socorro me ha presentado un sinnúmero de pergaminos, reconocimiento de diplomas que ya ella ha adquirido a nivel universitario. Son muy poca la gente que se dedican a estudiar lo que es la Biblia de esa manera, esa forma. A veces estudiamos, usted sabe que ahora es que por lo menos tenemos un poco de avance, pero teníamos muchas limitaciones para esto. Agradecemos al Señor, ¿verdad?, las oportunidades que nos da. Dice por acá Wendy, Dios te bendiga, yo soy Wendy. Estoy escuchando a esa señora, me gusta, ¿verdad?, la forma como ella habla de su conocimiento bíblico. Mucha gente hablando, diciendo, pero no ve muy poco asidero, dice Wendy. Dice por acá, Noelia, Dios le bendiga, yo le estoy escuchando desde Canadá. Ah, por cierto, doña Socorro reside y David por allá.
0: Sí.
1: Dice, oh, qué bueno, es una, como dice ella, compatriota mía.
0: Sí.
1: Somos dominicanas y también estamos acá. Dice Francia, Dios le bendiga, soy Francia. Salúdeme a doña Socorro. Es un placer escucharla, nos gozamos. Siempre escuchábamos y yo fui alumna en el Instituto Bíblico de los Defensores de la Fe cuando ella fue profesora. Muy buena maestra, dice ella. Dice Rafael, Dios le bendiga, mi hermano, estoy aquí escuchando. Saludos para esa pareja hermosa. Qué bueno. Poca gente cuando sale de su país tiene la bendición de permanecer. Muchos se apartan, no sabemos por qué, en lo que nos estuvo explicando doña Socorro, entiendo que es por la dificultad de congregación. Amén. Seguimos acá compartiendo con doña Socorro González de Vázquez. Doña Socorro, después de haber escuchado, ¿verdad?, a manera de pincelada acerca de su conocimiento, queremos ¿cuál otro tema usted podría hablar?
0: Sí, le podría hablar de geopolítica, cómo se está aplicando la escatología bíblica en la política al día de hoy. Se está utilizando la segunda venida de Cristo como para tratar de forzar la venida de Jesús con la guerra entre Estados Unidos e Irán, porque Netanyahu aboga porque quiere crear el gran Israel. Pero nosotros entendemos desde los estudios bíblicos que el gran Israel, como él lo muestra o lo quiere llevar a efecto, no existió. El gran Israel no se extendió más allá del Éufrates, no se extendió más allá de las tierras bíblicas, ¿me entiende? Entonces están utilizando con el sionismo, que es una facción del judaísmo, pero también hay un sionismo cristiano, que están mayormente mezclados con la política y específicamente con Donald Trump. Entonces, utilizamos la geopolítica. Yo le puedo hablar de geopolítica, inclusive la geopolítica entre República Dominicana y Haití, cuáles son ciertos detalles que está ocurriendo con ciertos movimientos que hay de uno y otro lado de la frontera, que la realidad no es lo que vemos, sino que es una narrativa que se está aplicando para desviar la atención del pueblo. Lo mismo está ocurriendo en los Estados Unidos. Nuestro gobierno dominicano está emulando, o sea, imitando lo que se está haciendo en Estados Unidos también con la persecución de los emigrantes. Y es que si muchos nos hemos dado cuenta, inclusive Europa vive de la emigración, Suramérica también, los gobiernos todos están imbuidos, o sea, mezclados. Sí, están, han entrado en una política desde cierto tiempo en que todo es los pueblos tienen que están basando su economía en la emigración. Tenemos una economía migratoria, tenemos los dominicanos se van hacia Puerto Rico, luego otros se van hacia Sudamérica, Centroamérica o Norteamérica. Y eso es lo que está. Canadá está en lo mismo. Tiene una economía también basada en la emigración. Lo que pasa es que allá el emigrante, para llegar a Canadá, pues tiene que ser legal. No le digo que haya ilegalidad, pero Canadá es un modelo de sociedad en la que estamos todos ahí. Tenemos chinos, indios, tenemos gentes de todas partes del mundo. En los autobuses usted se encuentra que escucha hasta personas hasta 20 idiomas hablando, pero todos deben hablar inglés, ¿me entiende? Entonces tengo una visión amplia de lo que es vivir todos juntos, pero no reburujados. Exactamente.
1: Sí, doña Soco, dice por acá Rafaela, Dios le bendiga. Soy Rafaela, estoy en la sintonía, me estoy gozando. Me encuentro en la capital de la República Dominicana. Este programa yo lo he hecho mío por mucho tiempo. Gracias. Rafael Ángel, Dios le bendiga, soy Ángel. Saludo para esa dama. Y gloria a Dios por el conocimiento, eso es importante. Cuando nosotros, los cristianos, no solamente debemos tener conocimientos bíblicos, dice, bueno, hay que aprender, porque ¿cómo sabemos si nosotros no estudiamos cómo y por qué están sucediendo las cosas? Y más que decimos que estamos esperando a Cristo, tenemos que tener conocimiento. Felicidades, doña. Eso es lo que dice. Dice alguien más por acá. Dios le bendiga. Le estoy escuchando desde New Jersey. Siempre yo escucho el programa por muchos años y me estoy gozando con usted. Y hoy la señora Socorro, dice por acá, doña Mari Sánchez, Socorro era la voz dulce de Radio Revelación, dice doña Mari Sánchez.
0: Sí, lo que quería decir, gracias Mari, lo que quiero decir es de que somos seres de dos mundos. Estamos en un mundo y tenemos la visión de este mundo, la experiencia, tenemos la creencia, la sabiduría y el conocimiento y la experiencia en este mundo. Visualizamos, imaginamos el mundo venidero, pero por eso debemos estar preparados, porque somos seres de dos mundos, no solo de este. Tenemos uno que lo tenemos por delante, y tenemos este que es el que experimentamos. No somos perfectos, y le decía al hermano Arcadio que bendita la imperfección, porque nos obliga a perfeccionarnos. Bendita los errores, porque nos hacen levantar los pies, o sea, aprender las lecciones, no repetirlas. Y así es que vivimos. Estamos en un cuerpo material viviendo experiencias espirituales. Sí, en un cuerpo material en la cual podemos visualizar una experiencia espiritual. Lo que no vemos a simple vista no quiere decir que no exista. Nuestro cerebro es como una parábola que recibe desde el cielo. Nosotros le llamamos así, y recibimos cosas que inclusive mucha gente dice, pero ¿cómo puede ser posible? Pues sí, es esa pequeña parábola que tenemos, que llamamos cerebro, y que en él se aloja la mente, la conciencia o el alma.
1: Amén. Dice don Antonio, Dios le bendiga. Saludo para doña Socorro. Qué bueno, muchos años sin escucharle. Qué honor, qué gozo. Saludos por acá, dice Juan Alberto, dice Dios le bendiga. Le estoy escuchando desde la Madre Patria, en España. Nos estamos gozando, horas de la tarde. Qué buen, como dice él, qué refrigerio después del almuerzo. Estamos acá en casita gozándonos, mi familia y yo, siempre te escuchamos, y qué bueno que tú sigas llevando personas como esa al programa. Amén. Dice por acá Adelaida, Dios le bendiga, soy Adelaida. Yo me encuentro en Colombia, así es, me cabecé. Me encuentro en Colombia y estoy escuchando el programa. Yo siempre escucho el programa. ¿Dónde estará mi hermana querida Elizabeth Rodríguez desde Brooklyn, que hoy no veo por acá? Debo buscar bien, porque ahorita me dice, no, usted no lo vio. Ya usted sabe. Nelly Hagi, que nos escucha siempre desde Suiza, estuvo por acá de vacaciones. Creo que ya se encuentra allá de nuevo. Saludarla, aunque no le veo aquí, porque después me agarra y me pellizca. Así que Dios me le bendiga, También para Clarissa Canot Bonilla en Noriega, siempre ahí.
0: O Noruega.
1: O Noruega, exactamente. Gracias por la corrección, doña Socola, necesito. Sí, allá en Noruega ya está en la sintonía siempre con nosotros. Alexander dice: Dios le bendiga, mi hermano. Qué manjar. Qué bueno escuchar la voz de doña Soco. Como ustedes le dicen, los muchachos. Sí, sí, somos muchachos. Gracias por lo de muchachos. Josefina, Dios le bendiga. Estoy en la sintonía desde Los Mameyes, en la capital de la República Dominicana. Mi programa, Verdad y Vida, cada sábado. Yo le escucho, cuando no encuentro una, busco la otra. O me voy por Melody, me voy por cualquiera de las otras emisoras para escucharlo y gozarme. Pedro dice: Dios te bendiga, te estoy escuchando también desde Los Alcarrizos. Estoy escuchando. Bueno, yo tengo un hermano por ahí también que tiene ese nombre, que reside por ahí en la capital. Dice: yo escucho el programa, mi hermano. Este es un pleito los sábados, porque todo el mundo, si ya Arcadio comenzó. Bélgica Reyes, Dios te bendiga, Bélgica. Como dice ella, que Jehová te bendiga. Amén. Gracias a mi hermana Bélgica, que siempre se mantiene en la sintonía con nosotros. Doña Socorro, ya casi estamos finalizando este conversatorio con doña Socorro González.
0: Sí, yo también, es un honor, es un placer el estar compartiendo con ustedes desde la distancia, gracias a las redes que nos conectan. Pues sí, gracias al hermano Arcadio y a todos los hermanos y amigos que se han conectado, y que a los que me conocen también. Siempre he sido una persona muy tranquila, muy reservada, y claro, a veces la gallina cuando pone un huevo, pues lo cacarea, ¿verdad que sí? Amén. Pues este es el momento de cacarear.
1: Así es, todo tiene su tiempo.
0: Exacto.
1: Acá debajo del sol.
0: Sí.
1: Dice Elizabeth Rodríguez: Dios le bendiga, saludos desde Brooklyn. Ahora estoy en sintonía. Bienvenida, señora Socorro. Que Dios le siga bendiciendo,
0: sí,
1: con su sabiduría.
0: Muchísimas gracias.
1: Amén. Usted está llegando. Aleluya. Dice para acá José Luna, dice: Dios le bendiga.
0: Sí.
1: Hermanos, y saludos para esa señora.
0: Sí, que está, lo conozco.
1: Que está con usted por ahí.
0: Amén. Sí.
1: No veo quién es.
0: Sí, pero yo sé quién es.
1: A lo mejor es el que nos imaginamos.
0: Sí.
1: También Carlos dice: Dios le bendiga, estoy en sintonía, me estoy gozando. Personas así, es bueno que la lleven siempre para que ellos pues nos den de su conocimiento. Saludo para el pastor Carlos Julio Santos, su esposa Rosaura, Vilorio de Santos. También saludar a los pastores de Óleo, hermana Felicia. Esperamos que se sientan bien. Miguelina, Dios le bendiga. Soy Miguelina. Quiero, ¿verdad?, decirles que estoy contenta porque ustedes hoy tienen un buen programa. El programa suyo es bueno. Ah, yo lo iba a quitar. Si solo es hoy, ya te... No, ya sé que sí. No, lo que pasa es que cada persona tiene su especialidad. Así
0: sí,
1: que yo me siento hoy
0: sí,
1: bien con acá con tener a doña Socorro. María dice: soy María, Dios le bendiga, levanto mis manos, doy gloria a Dios por escuchar a doña Socorro. No dice que María es. Dice por acá, dice Nora: soy dominicana, resido en el Bronx, y siempre escucho tu programa, y hoy pues me estoy gozando con, aunque no la conozca, con doña Socorro. Qué bueno, felicidades, que siga hacia adelante, que siga nutriéndose llenándose de ese conocimiento, porque necesitamos mucha gente con conocimiento para que puedan enseñarnos y podamos aprender. Doña Soco, el tiempo se fue.
0: Sí, claro. Quiero hacer énfasis, ha hecho énfasis la palabra conocimiento. Mientras más conocemos, más humildes debemos ser.
1: Más comprometido.
0: Sí, más comprometido, más gente tiene la vista puesta en nosotros. En cuanto al conocimiento, Pablo dice que cuando éramos niños, pensábamos como niños. Y yo le agregaría, actuábamos como niños, pero ya después de adultos dejamos de ser lo que era.
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Buenos días, mis queridos hermanos y amigos. Dios le bendiga a todos. En el aire, su programa espiritual Al Amparo de Dios. Es una programación de la Iglesia Evangélica Rescatando las Almas y su pastor Manuel Esperanza González. En este momento le invitamos a todos para que juntos oremos a nuestro Padre Celestial, para que todos juntos clamemos al Dios único y verdadero. Donde tú te encuentras, únete a nosotros y vamos a orar a nuestro buen Dios. Oremos. Señor mi Dios y Padre nuestro que estás en los cielos, santificado sea tu nombre. Alabado y bendecido por los siglos de los siglos. Toda la gloria, toda la honra, todas las alabanzas son para ti, que eres el único Dios verdadero. Rey de reyes, Señor de señores, Dios entre todos los dioses. Muchas gracias por darnos la luz de un nuevo día, en el cual te pedimos tu dirección, tu ayuda y tu compañía en todo lo que vamos a hacer. Que tú nos dirija por medio de tu Santo Espíritu, nos libre de tentaciones y de peligros, de malos pensamientos y de malos deseos, y tú mismo nos ayude a hacer tu santa y bendita voluntad. Padre Celestial, escucha nuestro clamor y permite que esta programación sea de bendición para todo lo que la escuchan. Te lo pedimos en el nombre de Cristo Jesús.

0: Sigan con nosotros, que nosotros seguimos con todos ustedes llevándole la programación de este día para la gloria y la honra de Dios y para nuestra meditación y reflexión diaria, para que busquemos de Dios como Señor, Rey y Salvador de nuestra vida. Bendito sea el nombre de Dios por toda la eternidad. Bendito sea Él.
1: Siento

0: Ella no era pastora, ni líder, ni profeta.
1: Sí, mis queridos hermanos y amigos.
0: Completamente perdida.
1: Hoy sábado, sí, sábado, día del Señor. De hoy sábado, un nuevo día que ese Dios Todopoderoso nos ha dado y en el cual tú y yo debemos caminar, en el cual tú y yo debemos de andar hoy sábado pensando en la grandeza de nuestro Dios, su grande misericordia y su grande amor.

Cristo Jesús, el Hijo de Dios, vino a darnos vida, vino a darnos luz en el camino, para que andemos en luz como Él está en luz. Andemos como Hijo de luz, para que de esa manera alcancemos el bien que está en Jesús. El apóstol Pablo escribió en el libro de Efesios capítulo 5, de la manera siguiente: anden como hijos de luz. Sé pues imitadores de Dios como hijos amados, y anden en amor, como también Cristo nos amó y se entregó a sí mismo por nosotros, ofrenda y sacrificio a Dios en olor fragante. Pero fornicación y toda inmundicia o avaricia ni aun se nombre entre vosotros como conviene a santos, ni palabras deshonestas, ni necedades, ni truhanerías que no convienen, sino ante bien acciones de gracias. Porque sabéis esto, que ningún fornicario o inmundo o avaro que es idólatra tiene herencia en el reino de Cristo y de Dios. Nadie os engañe con palabras vanas, porque por esta cosa viene la ira de Dios sobre los hijos de desobediencia. No seáis pues partícipe con ellos, porque en otro tiempo erais tinieblas, mas ahora soy luz en el Señor. Andad como hijos de luz. Porque el fruto del Espíritu es en toda bondad, justicia y verdad, comprobando lo que es agradable al Señor. Y no participéis en las obras infructuosas de las tinieblas, sino más bien reprendedlas, porque vergonzoso es aún hablar de lo que ellos hacen en secreto, mas todas las cosas cuando son puestas en evidencia por la luz, son hechas manifiestas, porque la luz es que lo manifiesta todo. Por lo cual dice: despiértate tú que duerme, y levántate de los muertos, y te alumbrará Cristo. Mira pues con diligencia cómo andéis, no como necio, sino como sabio, aprovechando bien el tiempo, porque los días son malos. Por tanto, no seáis insensatos, sino entendido de cuál sea la voluntad del Señor. No os embriaguéis con vino, en lo cual hay disolución, antes bien sed lleno del Espíritu, hablando entre vosotros con salmos, con himnos y cánticos espirituales, cantando y alabando al

El Señor en vuestros corazones, dando siempre gracia por todo al Dios y Padre, en el nombre de nuestro Señor Jesucristo. Bendito sea el nombre del Señor. Importante porción de la Biblia para que todos meditemos en esta mañana, para que todo la tengamos pendiente y presente, que todos analicemos que hacer la voluntad de Dios es lo que conviene. En un mundo de tanto problema, en un mundo perdido, un mundo corrompido, donde todo el mundo miente y engañan, solo Dios, en la persona de Jesucristo, es fiel y nos ofrece su fidelidad para bendecir nuestra vida, para ayudarnos de tal manera que busquémoslo a Él.

La paz que viene de Dios es la que debo de buscar. En este mundo, muchos te ofrecen paz, pero nadie te la puede dar. Tú buscas refugio en el alcohol, buscas refugio en las drogas. Quiero decirte que nada de eso te puede ayudar. Todo eso empeora tu situación, daña más y más tu vida, te destruyen. Pero Cristo te ofrece una verdadera paz. Cristo te ofrece un verdadero camino por el cual tú puedes ser libre. Dios te liberta, Cristo te liberta de esa esclavitud de los vicios. Él te libera. No lo dude. Solo créelo y verá que Dios lo hace. Te ve envuelto en situaciones difíciles y recurre al alcohol. Es porque tu alma está vacía. Tu alma no tiene a Cristo. Recurre a las drogas porque tú no tienes a Cristo. Tiene un corazón y un alma vacía. Y tú buscas con qué llenarlo. Quiero decirte que llenarlo de cerveza, de alcohol, de drogas, solo empeoran más tu condición. Hoy te llena de eso y mañana tiene la misma ansiedad. Mañana tiene lo mismo problema. Entonces, te veo obligado a recurrir de nuevo a ese vicio que te está matando. Y hoy siente que te ayudó, pero mañana tiene la gran necesidad. Y vuelve y lo usa. Y eso se hace habitual. Siempre nos va a suceder. Te aconsejo que busque de Cristo. Te aconsejo que te acerque a Él. Como dice el apóstol Pablo en esta porción bíblica, que tú debes aprovechar bien el tiempo porque los días son malos. Entonces busca de Cristo y encontrará la dicha de ser liberado de todas estas cosas que te hacen daño. Busca el camino de Cristo, que ese camino sí que te da vida, sí que te libera. Bendito sea el nombre de Dios.

Alabado sea el nombre del Señor, bendito por todos los siglos. Y así, cada día vivir delante de Dios, alabando y glorificando su nombre, dando gracia a Dios por todo, honrándolo con nuestra manera de vivir. Porque cuando yo ando por el camino que anda mi Padre, honro al Padre. Y Dios quiere que por el camino que Él anda, que tú y yo andemos, para que de esa manera honremos a nuestro Padre. De esa manera Dios se siente honrado por ti y por mí. Tratemos de honrar a Dios con nuestra forma de vivir, andando en integridad delante de Él, teniendo el entendimiento claro, porque la palabra de Dios te da la luz para ver más allá y para evitar caer en las tentaciones del diablo. Y de esa manera tú andas como persona entendida, que no ignora la verdad de Dios para caer en el engaño del maligno, apartándonos de todo mal, de todo mal, vivir en paz con Dios todo el tiempo. Alabado sea el nombre del Señor. Debemos de vivir de esa manera.

su testimonio es verdadero. El Padre sabe que es así. Y si Él no dice la verdad, el Padre te lo hace saber. Y también Cristo deshonra al Padre. Y eso no ha sucedido nunca ni va a suceder. Porque Cristo dice, yo hago siempre lo que el Padre me dice que haga. Pero ahí se oye la voz de Dios decir, este es mi Hijo amado, en el cual se complace mi alma. Cristo honra al Padre, y el Padre se siente complacido por él. Aleluya. Así debemos nosotros de vivir con Cristo y con Dios. Vivir de una manera que lo honremos. Que sea mi vida que honre a Dios y no mis palabras, sino mi vida. Eso es lo que el mundo también espera de ti. Y eso es lo que el mundo espera de mí. Lo que el mundo espera de cada uno de nosotros es eso. Que nosotros los cristianos honremos a Dios. Y cuando ellos ven que nosotros honramos a Dios, entonces ellos vienen a Cristo, como pasó con el apóstol Pablo y Silas allí en la cárcel. Cuando tembló la tierra, las puertas se abrieron. El carcelero pensó, al amanecer me matan y me van a matar sin piedad. Para eso me mato yo mismo. Y se puso de esa manera, bendito sea Dios. El carcelero quiso matarse. Ahí escuchó la voz del apóstol Pablo. No te haga ningún mal, pues todos estamos aquí. Cuando él escuchó esas palabras, sucedió lo inesperado. Él que quizá había maltratado a Pablo y a Sila y a los presos, lo trataba como preso. Y más Pablo y Sila, que fueron puestos allí con palabras que le dijeran que lo pusieran en el lugar más seguro, y lo pusieron en el cepo, amarrados con cadenas. Y de la palabra de Pablo, al verse libre sin las cadenas y verse libre de la prisión, lo que Pablo contestó a él fue, no te haga ningún mal, no te mate, que todos estamos aquí. Cuando él escuchó esas palabras, le parecieron palabras de vida, tal como la de Cristo. Porque esas palabras le daban vida a él. Y entendió que Pablo y Sila lo amaban así como él era. Así como él había vivido. Bregando con preso. Dando pela y mandando a dar pela. Pero ahora es sorprendido con aquellas palabras, que él notó que las palabras iban más allá, que esas palabras le daban vida y que esas palabras iban llenas de amor al prójimo. Y que Pablo y Sila ofrecieron su vida para salvar la suya, porque Pablo y Sila, al quedarse allí, volvían para la cárcel y para la muerte. Y para salvarlo a él ofrecieron su vida, no huyeron, la ofrecieron. Cuando él entiende eso, entonces dice, señores, ¿qué debo hacer para ser salvo? Lo inesperado, las palabras de

Cristo vivida en los apóstoles lo convencieron de inmediato del amor de Cristo y acudió preguntando qué debo hacer para ser salvo. Así tú y yo debemos de vivir en este mundo con una vida llena de Cristo, llena de obediencia a Jesucristo, de tal manera que se puede decir que convencen a los demás. Y de esa manera, tú y yo nos ahorramos muchísima palabra que decimos en los mensajes. Porque en los mensajes duramos una hora tratando de convencer a los pecadores y al final no lo convencemos. Pero date cuenta que Pablo lo convenció con un gesto de amor incondicional hacia él, amándolo a él como a sí mismo. Sí, y evitó de que él se matara. Y comprendida la circunstancia, entonces él pregunta, ¿dónde? ¿Qué debo hacer para ser salvo? Y ahí estuvo la respuesta. Cree en el Señor Jesucristo y serás salvo tú y tu casa. Y la Biblia dice que el carcelero con todos los suyos se bautizaron creyendo en Cristo el Salvador. Alabado sea el nombre de Dios. Que ese Dios Todopoderoso te ayude a entender esto y tú camine con Cristo siempre.

0: Alabado sea el nombre de Dios.
1: Contaminación espiritual, y está basada en las palabras bíblicas de Romanos 5:12. Como el pecado entró en el mundo por un hombre y por el pecado la muerte, así la muerte pasó a todos los hombres, por cuanto todos pecaron. En una universidad canadiense se hacen experimentos científicos que permiten la existencia de animales totalmente libres de todo germen o parásito. Bajo condiciones absolutamente esterilizadas, se extraen ratones antes de su nacimiento natural. Se los alimenta luego y se les dispensa cuidadosa atención para que se desarrollen en un ambiente completamente libre de toda contaminación exterior. Estos experimentos se hacen para luego inyectar en estos animales de laboratorio distintos virus y estudiar las posibles reacciones. Pero ocurre con estos ratoncitos purísimos algo estupendo. Si no se los cuida a diario, empiezan a comerse unos a otros. Esto manifiesta la naturaleza destructiva, la esencia del animal. ¿Sabía usted que esto es también así en lo que se refiere al hombre? Cuando uno ve a un señor bien vestido, una bella mujer o un niño sonriente de cabellos rizados, parecería imposible tal cosa. Pero la verdad es que el ser humano, bien vestido o no, en su esencia es pecador. Los pensadores de siglos y los filósofos de los más antiguos tiempos han lidiado con este profundo problema. Las mitologías primitivas ofrecen explicaciones mitológicas. El hombre común tiene sus ideas sobre estas cosas, y los teólogos, bueno, los teólogos han estado ocupadísimos con el asunto porque es obvio que alguna explicación hay que darle. ¿Cómo se explica la existencia del mal en el mundo? ¿Por qué hay crímenes y asaltos, odios y envidias, guerras y homicidios? Habrá quienes dicen con toda naturalidad que esto es simplemente vestigios de otros tiempos que eran peores. Usted sabrá seguramente que hay gente que con toda sinceridad creen que las cosas están mejorando paulatinamente. ¿Qué evidencias tienen para ello? Es difícil determinarlo, pero así lo creen. Otros le echan la culpa de tales condiciones al medio ambiente, al mal ejemplo, a las costumbres lamentables del mundo en el cual nacemos. Falta la educación, dicen, y la vivienda es miserable y la opresión de una clase sobre la otra es una tragedia. Es loable ver a los hombres, especialmente los intelectuales, buscarles solución al candente problema del mal en el mundo. Después de todo, si se hallan las causas, quizá la solución no esté tan lejos como parece. Pero es triste ver los futiles esfuerzos de tanta gente bien intencionada. Es triste porque navegan a la deriva sobre un mar de posibilidades imposibles. A menos que se dirijan con su búsqueda a la palabra de Dios, todos sus trabajos y experimentos y ensayos y publicaciones son en vano. No darán con la nota ni la clave que puede darles la respuesta a su quemante pregunta. ¿Sabe usted lo que dice la Biblia sobre este asunto? Habla en términos claros de una desastrosa contaminación espiritual. En Romanos 5 leemos estas palabras: por tanto, como el pecado entró en el mundo por un hombre, y por el pecado la muerte, así la muerte pasó a todos los hombres, por cuanto todos pecaron. Esto nos lleva a la penumbra de los momentos iniciales de la historia. Nos lleva a un paraíso, pletórico de hojas caídas y flores marchitas, y animales tristes, y dos seres humanos que tratan de esconderse entre las hojas del huerto. Habían desobedecido la voz clara de su Creador, extendieron la mano temblorosa y comieron de un fruto significativamente llamado del conocimiento del bien y del mal. Si supieron aquellos dos lo que eso quería decir. En ese momento tan histórico como trágico se dieron cuenta que habían implicado no solamente sus propios destinos en su acto, sino a toda la humanidad hasta los fines de los tiempos. Por un hombre entró el pecado en el mundo, y la muerte pasó a todos los hombres por cuanto todos pecaron. Por la transgresión de uno vino la condenación a todos los hombres. La naturaleza humana fue contaminada en aquel día funesto. Los hijos de Adán y Eva llevaban encima la culpa de sus padres y el peso de su naturaleza corrompida. A los teólogos les gusta ser medio poetas en su trabajo, y en lo que respecta al pecado hasta han producido rimas como esta: pecado original, pecado actual y pecado mortal. Estas son las tres clases de pecado que han catalogado para mejor entender las cosas que tanto tienen que ver con las realidades de la vida humana. No es importante saberse estos términos, por supuesto, pero es una ayuda para quien quiere comprender las cosas como son. El mundo humano está contaminado, y está contaminado porque Adán, el representante de todos nosotros, desobedeció los mandamientos divinos. Allí está el origen del mal en el mundo, de la maldad en el hombre y de las desgracias de la vida humana. Se ha llamado a esto el pecado original. Original porque nació en los remotos tiempos del origen de la historia. Original porque reside en el ser humano desde el origen mismo de su personalidad. Y original porque es la raíz de todos los demás pecados que el ser humano comete. Esto es de crucial importancia porque afecta a cada uno, sin excepción. Usted y su vecino, su profesor y su abuelo, su empleado y sus hijos, cada uno de ellos es víctima del pecado original, y si jamás hiciesen una sola cosa mal, ni una mentirita blanca siquiera, serían pecadores de todos modos, porque han heredado esa desgracia de sus antepasados históricos. Por un hombre entró el pecado, y por ese uno vino la condenación a todos los hombres. Uno puede rebelarse contra lo que puede considerar una total injusticia, porque ¿qué tiene uno que ver con Adán? Si Adán pecó, allá con él. Pero ¿por qué tiene uno que ser culpable en el siglo XX de lo que hizo un hombre en los milenios antiguos? Esto es lógico y natural también. Rebelarse contra las claras enseñanzas de Dios es precisamente la desgracia mayor del pecado. Antes del pecado era delicia oír la voz de Dios, estar de acuerdo con su sentir y vivir en plena comunión con Él. Ahora ocurre justamente lo contrario. Lo que el hombre moderno menos quiere es oír la revelación divina. Y eso, en vez de librarlo, en vez de darle soluciones, empeora su situación, hace más crítica su condición. Dios trata de darnos la explicación, trata de hacernos ver las cosas como son porque quiere restaurar al hombre, redimirlo, atraerlo a sus tiernos brazos de amor nuevamente. Pero si el hombre decide buscar en otra parte, si anhela solucionar sus problemas de otra manera, ese es su privilegio, ciertamente, pero debe saber que se pasará la vida entera buscándole solución a un problema que Dios hace ya siglos solucionó para sus criaturas. Habrá quienes se rebelan también contra esto porque creen que elimina lo que se llama libre albedrío. Si el hombre es culpable por naturaleza, si es culpable sin haber hecho un solo mal, nada más que por haber nacido, si la contaminación es tal que nada puede hacer para evitarla, ¿puede en ese caso decirse que el hombre posee libre albedrío? Por supuesto que tiene y disfruta de libre albedrío. El ser humano es una de las maravillas del universo, porque tiene voluntad, siente emociones, puede emitir juicios. Tiene plena libertad de decidir si quiere tomar agua o beber leche. Puede decidir si ha de ir a la universidad o dedicarse a otro tipo de trabajo. Puede determinar por su propia cuenta si ha de ser conservador, radical, independiente o indiferente. Posee los mecanismos que le permiten ejercer su libre albedrío en cada instante de su existencia. Nadie le impide, hablando en términos generales, vivir como quiera. Usted sabe que esto es así y lo comprueba a cada momento de su vida. Pero el hombre carece de la capacidad necesaria para solucionar el más complejo problema de su vida. A raíz de su pecado y su condición pecaminosa, el hombre no tiene la capacidad para seleccionar el sendero en el cual puede ser feliz. No puede seleccionar su destino eterno y glorioso. La prueba está en que nadie, ni uno solo siquiera, ha llegado a ese pedestal sin la intervención directa de Dios. Dios ha intervenido para aliviar la contaminación espiritual de nuestro mundo. Le resulta aborrecible ver lo que el pecado de Adán ha hecho a su mundo y a sus criaturas. Por eso ha enviado a su Hijo al mundo, el único hombre que fue libre del pecado original. El único hombre que vivió como Dios quiere que todos los hombres vivan. Por medio de él es posible para el hombre de hoy librarse también del pecado original. Dice Pablo que por la justicia de uno vino a todos los hombres la justificación de todos. Busque a Cristo, su única esperanza, si quiere librarse de su contaminación espiritual.
0: Alabado sea Dios. Ahí está el remedio, mis queridos hermanos y amigos. Ahí está la medicina si quieres librarte del pecado original, de ese pecado que te contamina y que no te deja ser salvo. El pecado que te hace culpable delante de Dios. Pero tú tienes la libertad de acudir al Salvador de todos tus pecados. Tú tienes la libertad de acudir a Jesucristo, el Hijo de Dios. Tú tienes la libertad de dejar de pecar y venir a los pies de Jesucristo. Tú tienes esa libertad. Cristo te capacitó para que rompa las cadenas del pecado y venga a sus pies y sea libre de toda contaminación espiritual, de toda contaminación mundana, de toda contaminación y esclavitud del pecado. Bendito sea el nombre de Dios.

0: Cristo rompe las cadenas, esas cadenas invisibles, esas cadenas irrompibles.
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2: Bendito sea el nombre de Dios, Él sea bendito.
3: Bendito
2: sea el Dios de Israel por los siglos de los siglos.
4: Temperatura 0 grados.
5: Por eso levantamos nuestras manos esta noche, Señor. Adoramos al único Dios, el único que es digno de suprema alabanza y adoración. Venimos hoy a adorarte, Señor, levantando nuestras manos y levantando nuestro corazón. Todo aquel que quiera adorar, Señor, levante sus manos así. Cierre sus ojos un momento. Ve al Señor. Él está aquí. Aleluya. Con sus manos en alto. Cante con nosotros.

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1: 9:15.
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3: Temperatura 0 grados.

0: no puedo resolver esto. Es entre tú y el Señor. Pero te amo demasiado como para no ser sincero. ¿No ves que necesitas su amor? ¿No ves que necesitas su perdón?
1: Sí.
0: ¿Le confiarás toda tu vida?
1: Sí.

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1: 9:41.
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3: Temperatura 0 grados.

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1: 9:45 minutos.

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0: Dios Provee Radio Internacional te da la hora.
1: 9:59.
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3: Temperatura 0 grados.

de una vez que no hable más, ni siquiera pronuncie la palabra libertad, porque qué libertad ha obtenido el ser humano.

0: Dios Provee Radio Internacional te da la hora.
1: 10 y 20 minutos.
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3: Temperatura 0 grados.

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1: 10:46 minutos.

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1: 10 y 54 minutos.
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1: Les pido que abramos la Biblia en el capítulo 22 de Génesis. Capítulo 22, vamos a leer dos versículos. Capítulo 22 de Génesis. El capítulo 22 de Génesis cuenta acerca del sacrificio de Isaac. Y vamos a leer los versículos 13 y 14 que están al final y es el cierre de esta historia. Entonces alzó Abraham sus ojos y miró. Y aquí a su espalda un carnero trabado en un zarzal por sus cuernos. Y fue Abraham y tomó el carnero y lo ofreció en holocausto en lugar de su hijo. Y llamó Abraham el nombre de aquel lugar, Jehová proveerá. Por tanto se dice hoy, en el monte de Jehová será provisto. Hasta aquí nada más en la lectura, como sé que todos conocen el episodio, dije, bueno, vamos a leer únicamente estos dos versículos que son centrales para entender lo que vamos a pensar hoy. Cuando comienza el capítulo, Dios le pide a Abraham, un hombre que tiene más de 100 años, con una esposa también anciana, que tome a su único hijo legítimo, que es Isaac, y lo sacrifique. Y le marca el lugar donde tiene que hacerlo. 3 días caminando para llegar a ese lugar. Cuando uno lee esta historia y lo ve a Abraham comenzando a llevar a su hijo a ese lugar, lo primero que piensa es que está ante un caso demencial, incomprensible, descabellado. Piense usted por un momento, la propuesta que le hace Dios es, toma a tu hijo, tu único, a quien amas, un adolescente ya, llévalo a tal lugar y lo sacrificas. Y lo hace caminar durante 3 días. No entra dentro de la lógica normal de las personas, esto no entra. El autor de la carta a los Hebreos, cuando trata esto, dice, por la fe Abraham cuando fue probado. Y acá la palabra probado, ¿no?, nos habla de que acá hay un elemento que uno no tiene en cuenta cuando dice es un hecho descabellado, y es que Dios está en el medio de esto. Dios está en el medio. Fue probado. La palabra de Dios dice que las cosas espirituales hay que discernirlas espiritualmente. Y el que no tiene vida espiritual no puede discernir espiritualmente nada. Ahora, cuando yo lo miro con ojos humanos, digo, es demencial, es incomprensible, es descabellado. Pero cuando lo miro desde la palabra prueba y de la fe y de lo que Dios está haciendo, tengo que decir que cuando Dios está presente, nada puede ser demencial y nada puede ser descabellado. Lo que puede ser es incomprensible, eso sí. Entonces hay que por lo menos sacar dos calificativos. Estamos frente a un hecho que es incomprensible. Y es incomprensible porque no tiene que ver con el carácter de Dios, con lo que Dios enseña, no tiene que ver con todo eso. Y siempre las cosas que aparecen primero como incomprensibles, después empiezan teniendo su explicación. Muchas veces la explicación viene rápidamente y otras veces necesitamos tiempo para llegar a la explicación final de algo. Pero tenemos que decir que si Dios está en el medio de algo, eso seguramente no es ni descabellado, ni tampoco es simplemente incomprensible. Incomprensible. Detrás de esta historia estaba Dios y Dios no va a permitir que pase nada malo. no lo va a permitir. Queda, sin embargo, y por eso leímos los dos últimos versículos, algo que hace Abraham en ese momento, cuando termina la prueba. Él dice, como conclusión, el Señor proveerá. El Señor proveerá. Y el autor de Génesis, Moisés, dice, y hasta el día de hoy se llama el lugar, en el lugar en que Dios va a ser provisto, Dios va a ser provisión. Es como si Abraham, al finalizar la prueba, colocara un mojón, un hito allí, para decir, miren, ¿cuál es la conclusión que saco como hombre de fe? Y es el primer gran hombre de fe, el padre de la fe, lo llamamos, ¿no? Lo llama la palabra de Dios, el padre de la fe. Pone un hito importante de decir, bueno, el Señor siempre provee. Y nos está queriendo decir a través de la distancia que en el momento oportuno y para nuestro bien podemos confiar en el Señor, porque en todo momento y en toda circunstancia Dios va a actuar. Abraham había comprobado que Dios le había dado varias cosas en ese episodio. En primer lugar, le había dado fortaleza para caminar 3 días pensando en lo que iba a hacer, que no es lo mismo que un acto arrebatado del momento. Él tuvo tiempo para meditarlo. Y en ese momento él sintió realmente que Dios lo fortalecía como para seguir el camino y llegar hasta el final. Yo creo que la agonía de Abraham en esos 3 días debe haber sido tremenda, pero caminó esos 3 días, no claudicó. La fortaleza que le dio Dios hizo que no cayera en la incredulidad, que él pudiera sostener su fe hasta el final, en un momento en que era muy difícil sostener la fe frente a la demanda que la fe tenía, y lo sostuvo para seguir confiando en que Dios sabe lo que hace y siempre lo que Dios hace es lo mejor, aunque yo no lo entienda. Y tal vez Abraham pensó esto mientras caminaba. Yo creo que Dios sabe lo que hace, Él va a hacer lo mejor y yo simplemente no entiendo, pero sé que Dios va a hacer lo mejor. Todos nosotros somos humanos, el ser humano es la corona de la creación de Dios. Cuando usted lee el primer capítulo de Génesis, ve que Dios va montando todas las cosas y cuando pone al hombre, lo pone como la corona final para darle dominio sobre todas las cosas. Quiere decir que la cima de la creación de Dios es el género humano, somos nosotros. El hombre es el que tiene capacidad para ser señor de todas las cosas que Dios ha creado. Y así se lo dijo Dios en el principio. Señorear, ser señores en la creación. Dominen la creación. Para eso fue puesto el hombre como señor de la creación. El pecado lo puso al hombre a la intemperie. Y ahí es donde empezó el gran problema. Lo convirtió en un ser absolutamente desamparado. Y ya no es señor de la creación, ya es un ser débil, siempre acosado por las dudas, por la incertidumbre, por el temor, por la angustia. Son todas cosas que aparecen permanentemente en nuestra vida. ¿Por qué? Bueno, porque somos una raza caída, porque no fuimos creados para esto, fuimos creados para otra cosa. Pero la raza humana ahora estamos hablando, por ejemplo, de los grandes problemas ecológicos. ¿Quiénes han producido los problemas ecológicos? Los hombres. Ahora, tenemos que ser señores y somos destructores. Dios permite que seamos señores de esto, pero resulta que el pecado nos lleva a ser destructores. Y esta es la realidad en que vivimos. Y es importante entender que el ser humano necesita la protección de Dios por la situación en que todos estamos. Hay personas, hay hermanos que me preguntaron, ¿qué va a pasar ahora? Porque se habla de una hiperinflación y los más jóvenes nunca vieron una hiperinflación y algunos de ellos estaban desesperados. Y yo les digo, miren muchachos, esto pasa siempre, quédense tranquilos. Pero no es como para quedarse tranquilo tampoco que estemos viviendo la situación que estamos viviendo. No obstante, tenemos que saber cómo manejar también las situaciones extremas. David era un rey muy poderoso, vencedor de todos sus enemigos, con un liderazgo indiscutido en su tiempo. Nadie discutía el liderazgo de Abraham. Pero en un salmo, él reflexiona sobre su propia vida y le pide a Dios que le marque los límites, es decir, que tenga presente cuál es el límite de la vida, que la vida se acaba. Él dice, sepa yo cuál es la medida de mis días. Él está pidiéndole a Dios que le haga tener presente realmente que es un ser efímero, que pasa, que todo eso que él está viviendo de liderazgo, de poder y todo, no lo obnubile frente a la realidad de que sigue siendo humano. Y dice, y hazme saber cuán frágil soy. ¿Por qué? Porque toda la gente que estaba alrededor hablaba de la fortaleza de David, de lo grande que era David. Y él decía, yo necesito que Dios me diga cuál es mi fragilidad, porque no puedo perder de vista que soy un ser frágil. No puedo perder de vista. David sabía que el poder, que la fama, que la gloria, que las victorias, que el liderazgo era totalmente engañoso. Totalmente engañoso, totalmente pasajero, que no le garantizaba nada en el futuro. Ustedes saben, en el tango Vieja Viola, por ejemplo, dice que la fama es puro cuento, es puro cuento. Y yo creo que es sabiduría del pueblo eso, darse cuenta que realmente todo lo que tenemos es puro cuento, nada es definitivo. Ya David estaba diciéndonos que él veía el asunto así, de que necesitaba ver su propia fragilidad. Y lo dice un hombre que lo tiene todo y que lo están aplaudiendo todos, pero que es consciente como ser humano de sus límites y le pide a Dios, porque el hombre puede escaparse de su propia realidad. Y él le pide a Dios que lo ubique en la realidad que él tiene. En el tiempo de David todavía no estaba construido el templo de Jerusalén. El templo lo va a construir Salomón, su hijo. Pero había un lugar donde estaba el arca de Dios, la presencia de Dios. Y él buscaba ese lugar. Y en muchos salmos, cuando todavía no había llegado al triunfo final, cuando llegó a ser rey de Israel, cuando todavía era perseguido, él buscaba permanentemente y anhelaba llegar a la presencia de Dios, llegar a ese lugar de la presencia de Dios. Ese lugar era simbólico, estamos antes de Cristo, pero él ansiaba llegar a ese lugar y muchas veces en sus salmos dice que a la distancia él anhela llegar a ese lugar. Y en el Salmo 84 él pone una comparación que es maravillosa por el contenido que tiene. Dice, en ese lugar encuentran asilo, encuentran lugar para anidar el gorrión y la golondrina. Y fíjense lo que pone. El gorrión es un pájaro que vive limitadamente en el espacio. Vive acá, vive entre nosotros. Algunos dicen que es un comensal de los hombres. Donde hay hombres, él va y se ubica, porque no tiene un alto vuelo ni un gran movimiento. Está allí. Es de corto alcance cuando vuela, de vuelo bajo, y de una geografía, para él la geografía es totalmente reducida. El gorrión no sale de ciertos límites. Es evidente que necesita protección porque es débil, ¿no? Y David dice, el gorrión necesita protección porque es débil y busca la presencia de Dios. Pero la golondrina es un ave de alto vuelo, de largo alcance, capaz de cubrir grandes extensiones. Pasan por Argentina, llegan hasta Sudáfrica, de Sudáfrica van al norte de Australia, y después vuelven para acá. Y usted dice, sí, el gorrión necesita, porque ahora la golondrina se basta por sí sola. Y David dice, en el momento en que van a anidar, en el momento en que tienen que volverse a la intimidad, ¿no? Dice, buscan la casa del Señor para anidar allí. Buscan a Dios. Y lo que está queriendo decir es que todos los seres humanos tenemos nuestras diferencias y hay quienes son como el gorrión, su espacio es limitado. Y otros que no, que se expanden. En general la gente dice, bueno, este que tiene el espacio limitado, ese tiene que buscar a Dios. El otro no. Y David dice, los dos tienen que ir a la presencia de Dios. Los dos. Está hablando de la necesidad universal, no importa lo que nosotros seamos. Necesitamos llegar a esa casa de Dios, a esa presencia de Dios. Cuando estas aves tenían que hacer el nido, cuando tenían que enfrentar lo que sería el futuro, la descendencia, lo que cada vez que aparece la descendencia se nos está hablando de nuestra propia finitud también. Cuando tenían que darse cuenta que el tiempo pasa y que las fuerzas se van a ir, dice, todos acuden allí a acercarse a la casa de Dios. Encuentran refugio en la casa de Dios. Hay seres que nos parecen más desprotegidos y otros parece que no, pero en definitiva todos necesitamos la presencia de Dios, todos buscamos refugio. David en ese sentido analiza esta situación permanentemente, incluso cuando iba a salir a la batalla, él analizaba esto y él decía, acá están los que confían en los carros y los que confían en caballos. Y nosotros tenemos carros y caballos, pero no podemos confiar en ellos. Tenemos que confiar en el Señor. Nuestra confianza tiene que estar puesta en el Señor. Tenía lo mismo que tenía el que lo iba a enfrentar, pero tenía una mentalidad totalmente diferente. Dice, ellos ponen la fe, porque el hombre tiene siempre que poner la fe en algo. Aún el que dice, no creo, siempre está creyendo en algo. Siempre cree en algo. Es innato en el hombre la necesidad de creer. Y entonces dice, bueno, ellos creen en los caballos y creen en los carros y por eso salen a la lucha, porque creen en eso. Dice, ahora nosotros tenemos los mismos carros y los mismos caballos que ellos, pero no creemos en eso. Nuestra fe está puesta en la trascendencia, en la presencia de Dios. Qué penetración que tenía 1000 años antes de Jesucristo, qué penetración espiritual que tenía David, que veía todas estas cosas, que las fuerzas del hombre sin Dios, los recursos puramente humanos, los carros forjados únicamente por la inteligencia, no sirven si Dios no está presente. Lo cierto es que tanto el sabio como el ignorante, el fuerte como el débil, todos necesitamos de la protección de Dios. Y hablar de la protección de Dios es hablar de aquello que puso Abraham como piedra en aquel lugar. Es hablar de la provisión de Dios, del Dios que provee todas las cosas. El Señor proveerá, el Señor proveerá. Así dijo Abraham. El Señor proveerá. Lo dice después de haber pasado 3 días de agonía, de prueba. Y cuando ya levantaba el cuchillo para matar a su hijo, la voz de Dios lo detiene y le dice, no le hagas daño. Y dice, y vi el cordero en el zarzal, porque eso es lo que había que sacrificar. La experiencia ha sido tan honda, tan profunda, que coloca allí ese hito de fe fundamental, en el sentido de que siempre el Señor va a proveer, siempre va a proveer. Que Dios tiene muchas formas de hacer llegar la provisión a nuestra vida. Elías era un hombre muy poderoso, un profeta muy poderoso. Se acercó al rey más poderoso de su tierra y lo increpó y le anunció el juicio de Dios y la sequía a toda la tierra. Y le dijo, eso va a ser según mi palabra y según yo quiero. Y la sequía comenzó y arrasó con todo. Pero Elías también tuvo que sufrir la sequía, porque era parte de eso. Y dice, se alojó al lado de un arroyo para tener un poco de agua, pero no tenía pan. ¿Cómo voy a comer? Y allá aparece un cuervo. El cuervo es un ave inmunda. En la ley de Dios se lo califica de inmundo. Trabaja sobre la carroña, sobre lo muerto. Entonces estaba dentro de lo inmundo, del inmundo. Y se fue un cuervo el que le llevó el pan cada día para comer. Dios se estaba valiendo de ese cuervo para mostrarle a él que él iba a proveer en cualquier forma. Y si no había un hombre para proveer, iba a buscar lo inmundo y le iba a proveer. Sería lógico para Elías, que conocía la ley de Dios y que conocía la inmundicia del cuervo, al verlo venir, impresionarse, pero traía un pan. Y uno dice, ¿no podía Dios haber buscado otro medio? Es que había, Dios le estaba dando una lección a él. Mira, yo puedo proveer en cualquier forma, Puedo proveer en cualquier forma. Aún lo inmundo puede llegar a producir un pan cuando un hijo mío lo necesita. Y un día se le seca el arroyo, y cuando se seca el arroyo, se queda sin agua y dice, tengo que ir a buscar algo, y cae en la casa de una viuda. Las viudas eran los desamparados de la época, los pobres de la época. La ley trataba de protegerla, pero no lograba protegerla. Cuando hay que poner a alguien que es desheredado, se ponía a las viudas, porque no tenían ninguna forma de sostén. Y él fue sostenido por la viuda durante el tiempo restante. ¿No podía Dios haber encontrado otra forma? ¿Por qué encontró estas dos formas, lo inmundo y lo débil? Porque estaba mostrando que el Señor provee siempre por métodos que nosotros no entendemos, no conocemos, no sabemos. Y que todo lo que pasa a nuestro alrededor nos tiene que llamar a la confianza. A la confianza en el Dios que provee, en eso que dijo Abraham, el Señor proveerá, el Señor proveerá. Es como si él dijera, de todo esto que me pasó, yo saqué esta conclusión. Y la pone en esas simples palabras. Que aún en medio de las angustias y de los dolores y de las carencias, Dios está presente y Dios llega al momento que provee. Abraham había sido puesto en una encrucijada. Dios tomó lo que él más amaba y le dijo, sacrificalo. Isaac era el hijo de su amor, era el hijo de su corazón. Y él tuvo que obedecer con dureza a eso. Y cuando llegó, se inclinó frente al Señor, adoró al Señor. Y para él adorar al Señor era cumplir la voluntad de Dios en todo momento de su vida. Y se lo dice, vamos a ir hasta ese monte y vamos a adorar al Señor. Es decir, vamos a ir hasta ese monte y nos vamos a inclinar delante de Dios y delante de su voluntad. Y Dios estaba mirando el corazón de Abraham y estaba probando al padre de la fe. Y nos estaba diciendo algo a todos nosotros. Que cuando hay un sentido de dependencia y de adoración al Señor en todo lo que hacemos, aún en los momentos de carencia, podemos decir, como decía Abraham, el Señor proveerá. Cuando estaban llegando al lugar y ya la prueba estaba llegando a su fin y ya Abraham tenía ya decidido lo que iba a hacer, habló Isaac y le dijo, papá, él le dijo, sí, acá está el fuego y la leña, ¿y dónde está el cordero? Piense usted en el padre que está entregando a su hijo y le hace esta pregunta. La respuesta fue, el Señor va a proveer del cordero. El Señor lo va a proveer. Fue la respuesta. ¿Qué pasó en el corazón de Abraham? Qué tremendo debe haber sido ese momento. Pero él dijo, el Señor va a proveer. El Señor en alguna forma va a sacar esto. Dios se proveerá del Cordero. Hijo mío. Aparece esa declaración importante en ese momento. El Señor proveerá. Y se ve que al darle la respuesta no es una respuesta improvisada. Es lo que él vino masticando durante 3 días. Que el Señor iba a proveer. Por eso él obedece contra toda lógica. Y pone su fe y toda su confianza en el Señor. Porque Dios es fiel. Y provee al que le obedece. Dios proveyó el cordero en el zarzal. Y allí él llamó a ese lugar, el Señor proveerá. Todos nosotros sabemos dónde está ese lugar. ¿Ustedes vieron la explanada del Templo de Jerusalén? ¿Dónde está la mezquita de Omar? Allí es el monte de Moria. Allí es donde Abraham fue a sacrificar a su hijo. Allí es donde estaba el centro del Templo de Salomón. Y en la mezquita de Omar sale la piedra del medio. Y uno dice, aquí llegó Abraham. Y dijo, Jehová proveerá. Y cada vez que un hebreo iba al Templo de Jerusalén y llegaba a aquel lugar, tenía que recordar que en ese lugar el padre de la fe había dicho, el Señor proveerá. Se transformó en un lugar histórico, pero mucho más, es un testimonio de fe. Yo creo que cuando se levantó ese templo, se levantó para decir, el Señor siempre va a proveer. Cuando nos debilitamos en la fe, y es común que nos debilitemos en la fe, porque somos hombres, recordemos algo que dice el apóstol Pablo en la carta a los Romanos. Él dice, el que no escatimó ni a su propio hijo, sino que lo entregó por todos nosotros, ¿cómo no nos va a dar juntamente con él todas las cosas? Está diciendo el Señor, proveerá. El apóstol Pablo vuelve en la carta a los Filipenses a lo mismo. Mi Dios, pues, suplirá todo lo que os falta. Lo que os falta, ¿eh? No los lujos, pero lo que os falta. Mi Dios, pues, suplirá todo lo que os falta conforme a sus riquezas en gloria en Cristo Jesús. Cerremos toda nuestra meditación de hoy recordando las palabras y grabemos las palabras en nuestro corazón. Dios es nuestro amparo y fortaleza, nuestro pronto auxilio en la tribulación. Por tanto, no temeremos. Es una expresión de confianza en el Señor. Los tiempos son difíciles. Hay carencias. Un cristiano sabe que su Padre está en el dominio de todas las cosas y que vendrán los cuervos si es necesario, o las viudas, como en el caso de Elías. Para todos aquellos que confían en el Señor, porque Dios sigue siendo nuestro amparo y fortaleza y nuestro pronto auxilio en las tribulaciones. Por tanto, no temeremos, no tendremos temor.

0: ¿Qué le pareció el desafío que nos presentó el pastor Salvador de Lutri en los grandes temas
1: Queridos
0: de hoy?
1: Queridos amigos,
0: ¿qué preguntas,
1: vivimos en un mundo espiritual. Mucho más allá de lo que nuestros ojos naturales pueden ver, se libra una guerra invisible, una guerra entre la luz y las tinieblas, entre el reino de Dios y los poderes del enemigo. La Biblia nos dice que Dios es espíritu y que los que le adoran deben hacerlo en espíritu y en verdad. Pero también nos advierte de la existencia de otro reino, un reino de oscuridad, de confusión, de mentira y destrucción. Ese reino está liderado por Satanás, el enemigo de nuestras almas, un ser real, caído, astuto, que busca a quien devorar. Amigo, esto no es una metáfora. Esto no es una película de terror. No es una historia inventada para asustar. Es una verdad espiritual tan real como el aire que respiras. Jesús, el Hijo de Dios, no vino al mundo solo para enseñarnos a ser buenos. Vino a deshacer las obras del diablo. Vino a liberar a los cautivos, a sanar a los quebrantados de corazón, a abrir los ojos de los ciegos espirituales. ¿Por qué?

pueden entrar en la vida de las personas. No importa si eres joven o viejo, rico o pobre, religioso o ateo. Si abres una puerta, ellos entrarán. No porque tengan poder sobre ti, sino porque tú les diste acceso. Vivimos en una época en la que el mal se disfraza de entretenimiento, donde lo oculto se presenta como espiritualidad, como energía, como sabiduría ancestral. La gente consulta horóscopos, juega con la Ouija, se involucra en prácticas de meditación no cristianas, sin entender que cada una de esas acciones puede abrir una puerta espiritual. El enemigo no necesita que creas en él para actuar. Lo único que necesita es una rendija, una pequeña grieta, una puerta entreabierta en tu alma. Y una vez que entra, no viene solo. Trae confusión, trae miedo, trae ataduras, trae enfermedades del alma y en ocasiones incluso del cuerpo. Pero escucha esta buena noticia. Tú no tienes que vivir así. Jesucristo vino a traerte vida, vida abundante, libertad plena, paz que sobrepasa todo entendimiento. Y por eso, hoy quiero responder dos preguntas fundamentales. ¿Cómo entran los demonios? Y aún más importante, ¿cómo puedes cerrarles la puerta para siempre? Porque no importa cuán oscura haya sido tu vida, no importa cuántas puertas hayas abierto, no importa qué tan lejos hayas caído, el poder de Jesucristo es más grande que cualquier demonio. Y si hoy le abres tu corazón a Él, Él entrará y echará fuera todo lo que no provenga de Dios. Hoy es el día de tu liberación. Hoy es el día en que las cadenas se rompen. Hoy es el día en que cierras la puerta al enemigo para siempre. Parte 1. Reconociendo la realidad espiritual. La Biblia no es ambigua. No hay confusión en sus palabras cuando se trata del bien y del mal, de la luz y de las tinieblas, de Dios y de los demonios. Desde el primer libro, Génesis, hasta el último, Apocalipsis, vemos claramente la manifestación del mal y la necesidad urgente de redención. Cuando Adán y Eva cayeron en el Edén, no lo hicieron simplemente por curiosidad o desobediencia leve. Fue un acto de rebeldía espiritual, impulsado por una serpiente astuta, Satanás mismo, que desde entonces no ha dejado de tentar, mentir, destruir y devorar. Ese mismo enemigo sigue activo hoy, y no se esconde. Se disfraza de ángel de luz y se infiltra en los hogares, en las mentes, en las culturas, y sí, incluso en algunas iglesias. Jesús mismo fue muy claro respecto a la existencia de los demonios. No los ignoró, no los minimizó, no los trató como problemas psicológicos o como trastornos modernos. Él los enfrentó con autoridad porque sabía que detrás de muchas opresiones, muchas enfermedades y muchos comportamientos destructivos, hay una raíz espiritual. En el Evangelio de Marcos, capítulo 1, leemos que Jesús entró en una sinagoga, un lugar religioso, y allí un hombre poseído por un espíritu inmundo empezó a gritar. Eso sucedió en medio de una reunión religiosa. ¿Te das cuenta? La presencia de lo demoníaco no siempre se manifiesta con sangre o violencia. Puede estar donde menos lo esperas. Incluso en un corazón que aparenta estar en paz, pero que no ha sido entregado verdaderamente a Dios. Y Jesús no lo ignoró, no le dijo, solo necesitas terapia, lo reprendió y lo echó fuera. ¿Por qué? Porque el propósito del Hijo de Dios fue destruir las obras del diablo, 1 Juan 3:8. No entretenerlas, no justificarlas, no negociarlas, sino destruirlas por completo. Efesios 6:12 lo declara sin rodeos, porque no tenemos lucha contra sangre y carne, sino contra principados, contra potestades, contra los gobernadores de las tinieblas de este siglo, contra huestes espirituales de maldad en las regiones celestes. ¿Escuchaste eso? Nuestra lucha no es contra personas, no es contra tu esposo, tu esposa, tu jefe, tu vecino. Es contra fuerzas espirituales que operan detrás de lo visible, contra huestes de maldad organizadas, estratégicas y decididas a destruirte. Y si tú no reconoces que hay una guerra espiritual, amigo mío,

0: ya estás perdiendo, porque no puedes luchar contra un enemigo que no sabes que existe. Y mucho menos si crees que todo lo que te sucede es casualidad, destino o karma. No, no es casualidad que tu hogar esté en crisis. No es casualidad que tu mente esté atormentada. No es casualidad que sientas opresión, miedo, ansiedad constante. Hay una guerra por tu alma. Satanás no quiere que creas esto. Quiere que lo tomes a la ligera. Quiere que pienses que los demonios son solo parte de cuentos antiguos. Pero mientras tú ignoras la guerra, él avanza. Mientras tú bromeas sobre lo espiritual, él planta semillas de destrucción. Querido amigo, es tiempo de abrir los ojos. Es tiempo de despertar, de dejar de jugar con el pecado, de dejar de justificar lo que Dios llama abominación. Porque mientras tú sigues tolerando lo que Dios aborrece, el enemigo sigue ganando territorio en tu vida. Pero la buena noticia es esta: Jesucristo ya venció. La cruz fue el lugar donde el poder del diablo fue derrotado. Y si tú estás en Cristo, no tienes que temer. No peleas para obtener la victoria. Peleas desde la victoria. Reconoce hoy que hay una guerra, pero también reconoce que hay un Salvador que ya ganó. Y que si te refugias en él, estarás a salvo. No importa cuán intensa sea la batalla, si Cristo está contigo, no hay demonio que pueda prevalecer. Parte 2. ¿Cómo entran los demonios? Los demonios no entran por accidente. No entran por casualidad. No entran porque tengan derecho sobre ti, a menos que tú se los des. El enemigo no puede ocupar un territorio que ya ha sido consagrado a Dios. Pero cuando nosotros abrimos puertas, cuando le damos acceso, cuando jugamos con fuego, entonces sí, él entra. Y lo más doloroso de todo es que, muchas veces, esas puertas las abrimos nosotros mismos. A veces por ignorancia, otras veces por desobediencia deliberada. Pero las consecuencias son las mismas: opresión, esclavitud espiritual, tormento. Déjame hablarte de tres puertas principales por las cuales los demonios entran. Primera puerta, el pecado no confesado. El pecado oculto es como una herida infectada. Por fuera puedes aparentar estar bien, pero por dentro, algo está pudriéndose. Y esa podredumbre atrae moscas, atrae infección, atrae demonios. Cuando decides vivir en rebeldía, cuando sabes lo que es malo y aún así lo haces, cuando escondes tu pecado en lugar de confesarlo y apartarte, le estás diciendo al enemigo: toma asiento, eres bienvenido aquí. Romanos 6:16 dice: ¿No sabéis que si os sometéis a alguien como esclavos para obedecerle, sois esclavos de aquel a quien obedecéis, sea del pecado para muerte o sea de la obediencia para justicia? No hay término medio. O eres esclavo del pecado o eres siervo de Cristo. No puedes servir a dos señores. Y ese pecado no confesado, pornografía, adulterio, mentira, robo, orgullo, celos, envidia, drogadicción, puede convertirse en una fortaleza espiritual, una habitación en tu alma donde el enemigo se siente cómodo. Y créeme, si el demonio se siente cómodo, no se irá solo. Segunda puerta, prácticas ocultas. Esta es una de las puertas más peligrosas y tristemente más comunes hoy en día. Vivimos en una generación fascinada con lo espiritual, pero no todo lo espiritual viene de Dios. El diablo se ha disfrazado de ángel de luz y ha hecho que la astrología parezca inofensiva, que la lectura de cartas parezca divertida, que la ouija sea un simple juego, que los rituales de energía, los cristales, las limpias y los horóscopos sean sabiduría ancestral. Pero la palabra de Dios es clara y contundente. Deuteronomio 18:10-12 dice: No sea hallado en ti quien haga pasar a su hijo o a su hija por el fuego, ni quien practique adivinación, ni agorero, ni sortílego, ni hechicero, ni encantador, ni adivino, ni mago, ni quien consulte a los muertos, porque es abominación para con Jehová cualquiera que hace estas cosas. No es cultura, no es herencia, no es tradición, es abominación. Cuando tú participas en estas cosas, no estás simplemente curioseando. Estás abriendo portales espirituales. Estás entregando tu voluntad al enemigo. Estás haciendo pactos, aunque no lo sepas, con fuerzas demoníacas que buscan robar, matar y destruir. Tercera puerta. Heridas no sanadas. Hay otra puerta más sutil, pero igual de efectiva. El dolor profundo. Las heridas del alma. El resentimiento no resuelto. Satanás no solo trabaja con pecado activo. También se alimenta del dolor no sanado. Del abuso que nunca confesaste. Del abandono que aún no has superado. Del rencor que sigues alimentando. De esa falta de perdón que llevas por años. Efesios 4:26 a 27 dice: Airaos, pero no pequéis. No se ponga el sol sobre vuestro enojo, ni deis lugar al diablo. Cuando tú decides no perdonar, cuando revives constantemente tu dolor y lo conviertes en odio, estás dando lugar al diablo. Y ese lugar que tú le das, él lo usará para sembrar más dolor, para atormentarte en tus pensamientos, para destruir tus relaciones, para impedir que experimentes la paz de Dios. El enemigo ama las almas rotas, pero Cristo ama sanarlas. Querido amigo, estas tres puertas son trampas letales, y muchos caminan directo hacia ellas sin darse cuenta del precio espiritual que están pagando. Pero hoy tienes una oportunidad. Cerrarlas. Hoy puedes decidir confesar tu pecado, renunciar a toda práctica oculta y dejar que Cristo sane las heridas que aún sangran en tu alma. Porque donde entra Jesús, el diablo tiene que salir. Parte 3. ¿Qué puedes hacer? Jesús no vino a este mundo para que vivas atado. No vino para que arrastres cadenas. No vino para que vivas en miedo, ansiedad o esclavitud espiritual. Jesús vino a traer libertad. En Lucas 4:18, Jesús leyó las escrituras del profeta Isaías y declaró con poder: El Espíritu del Señor está sobre mí, por cuanto me ha ungido para dar buenas nuevas a los pobres. Me ha enviado a sanar a los quebrantados de corazón, a pregonar libertad a los cautivos y vista a los ciegos, a poner en libertad a los oprimidos. Esa libertad es para ti. Sí, tú que estás cansado, tú que sientes opresión en tu mente, tú que has jugado con el pecado, con prácticas ocultas, o que llevas heridas desde hace años, Jesús te dice hoy: ven a mí y serás libre. Pero esa libertad no ocurre automáticamente. Debes dar pasos firmes, sinceros y radicales hacia Dios. Porque el reino de los cielos no es para los tibios. Es para los valientes, para los que dicen: ya basta, quiero ser libre en el nombre de Jesús. Paso 1. Arrepiéntete. La libertad empieza con arrepentimiento genuino, no con remordimiento ni con emoción momentánea, sino con una decisión firme de decir: Señor, he pecado contra ti, he abierto puertas al enemigo, he vivido lejos de tu voluntad, pero hoy me vuelvo a ti con todo mi corazón. Proverbios 28:13 dice: El que encubre sus pecados no prosperará, mas el que los confiesa y se aparta alcanzará misericordia. No basta con decir lo siento. Debes confesar tu pecado y apartarte de él. Llora si tienes que llorar. Rómpete delante de Dios si es necesario. Pero no salgas de esa habitación hasta que tu corazón haya sido limpiado por la sangre de Jesús. Paso 2. Rompe todo pacto con el enemigo. Muchos quieren ser libres, pero no quieren soltar lo que los ata. Quieren a Cristo, pero también quieren sus ídolos. Y eso no funciona. Si quieres que el enemigo se vaya, debes romper todo vínculo con él. ¿Tienes objetos ocultistas en tu casa? ¿Tienes libros de hechicería, cartas de tarot, cristales, talismanes, amuletos, imágenes consagradas, ídolos? Tíralos, destrúyelos. Hechos 19:19 nos da un ejemplo poderoso. Asimismo, muchos de los que habían practicado la magia trajeron los libros y los quemaron delante de todos, y hecha la cuenta de su precio, hallaron que era 50,000 piezas de plata. Ellos no vendieron sus objetos ocultos, los quemaron. porque sabían que el precio de su libertad no se puede negociar. En oración, declara con tu boca: renuncio a todo pacto consciente o inconsciente con el enemigo. Rompo todo lazo espiritual con el ocultismo, la brujería, la idolatría, el pecado. En el nombre de Jesús, me declaro libre y consagrado al Dios vivo. Paso 3. Llénate del Espíritu Santo. Cuando una casa es limpiada, debe ser llenada. Jesús lo dijo claramente en Mateo 12:43-45. Cuando el espíritu inmundo sale del hombre, vuelve. Y si la halla desocupada, toma consigo otros 7 espíritus peores y entran y moran allí. No basta con vaciarte del mal. Tienes que llenarte del bien. Y no hay bien más grande que el Espíritu Santo de Dios. Busca su presencia. Lee la palabra. Ora. Adora. Congrégate con creyentes llenos de fe. Deja que cada rincón de tu vida esté habitado por Cristo. Cuando Jesús entra, el enemigo no puede quedarse. Donde Él reina, no hay espacio para las tinieblas. Donde su luz brilla, la oscuridad huye. Efesios 5:18 dice: sed llenos del Espíritu. Eso significa ser guiado, dirigido, saturado por su presencia. El Espíritu Santo no es una emoción. Es poder. Es fuego. Es dirección. Es vida. Querido amigo, el enemigo ha tenido demasiado terreno en tu vida. Pero hoy se termina. Hoy puedes cerrar esas puertas. Hoy puedes romper cadenas. Hoy puedes caminar en verdadera libertad. Jesucristo no solo quiere perdonarte, quiere habitar en ti. Y si Él habita en ti, no hay demonio, no hay sombra, no hay pasado que pueda detenerte. ¿Estás listo para vivir libre? Ven a Jesús, amigo. Hoy es el día de tu libertad, amigo. Tal vez has sentido cosas que no puedes explicar. Una carga en el pecho que no se va. Una opresión en tu mente que te persigue día tras día. Pesadillas que te despiertan en la noche con temor, pensamientos oscuros que vienen sin que los busques, sensaciones de vacío, de desesperanza, de miedo, como si algo estuviera mal, aunque todo a tu alrededor parezca normal. ¿Sabes por qué? Porque vivimos en un mundo espiritual, y cuando se abren puertas al enemigo, aunque sea por ignorancia, por curiosidad, por dolor o por desobediencia, esas puertas no se cierran solas. Hay cadenas que solo Cristo puede romper. Tal vez llevas años luchando. Tal vez has buscado respuestas en personas, en filosofías, en métodos humanos, y sigues igual. Sigues sintiendo esa oscuridad, esa angustia, esa opresión que te roba la paz. Pero escucha bien, no naciste para vivir atado. No fuiste creado para ser esclavo del miedo, ni de la culpa, ni del pecado, ni de ninguna fuerza demoníaca. Dios te creó para ser libre, y esa libertad solo se encuentra en una persona, Jesucristo. La Biblia dice que Jesús tiene toda autoridad en el cielo y en la tierra. Eso incluye autoridad sobre todo demonio, sobre toda maldición, sobre toda opresión. Él no es un líder espiritual más, no es un buen maestro o un simple profeta. Él es el Hijo del Dios viviente, el único que venció a la muerte, el único que enfrentó a Satanás cara a cara y lo derrotó con poder. La cruz no fue una tragedia, fue una victoria absoluta sobre todo reino de las tinieblas. Y cuando Jesús derramó su sangre, lo hizo con un propósito eterno: romper tus cadenas. La sangre de Jesús es suficiente, suficiente para limpiar tu pasado. Suficiente para sanar tu corazón roto. Suficiente para silenciar la voz del acusador. Suficiente para expulsar toda presencia demoníaca de tu vida. Suficiente para hacerte una nueva criatura. Él no vino solo a perdonar. Vino a liberar. No vino solo a darte una nueva oportunidad. Vino a darte una nueva vida. Y esa vida no empieza cuando todo esté en orden. Esa vida comienza cuando le abres la puerta a tu Salvador. Tal vez has intentado cambiar con tus propias fuerzas y fracasaste. Has hecho promesas que no pudiste cumplir. Te has sentido culpable, sucio, indigno. Y el enemigo ha usado eso para condenarte, para hacerte creer que Dios no quiere saber nada de ti. Pero esa es la mentira más grande del infierno, porque el amor de Dios no se basa en lo que tú hiciste, sino en lo que Cristo hizo por ti. No importa cuán profunda sea la oscuridad en tu vida, la luz de Cristo puede alcanzarte. No importa cuántos errores hayas cometido, la gracia de Dios es mayor. No importa cuántos demonios te hayan oprimido, Jesús tiene poder sobre todos ellos. Y cuando Él entra, entra con autoridad, no como invitado, sino como rey. Y cuando el rey entra, las tinieblas deben salir. Cuando Él entra, las cadenas caen. Cuando Él entra, lo imposible se hace posible. Este puede ser el día en que todo cambie. Este puede ser el momento en que la historia de tu vida dé un giro eterno, no porque tú lo lograste, sino porque Él lo ganó por ti. El infierno tiembla cuando una persona se vuelve sinceramente a Jesús, porque sabe que pierde territorio, sabe que la luz ha vencido una vez más, sabe que esa alma ya no está disponible para sus planes. Tú no tienes por qué seguir viviendo así. Tú no tienes por qué acostumbrarte al tormento. Tú no naciste para vivir esclavizado a tus pensamientos, a tus traumas, a tu pasado o a tus pecados. Naciste para vivir libre, pleno, redimido. La pregunta es, ¿estás dispuesto a dejar entrar a Cristo? Él está tocando la puerta, y si hoy decides abrirle, no solo te perdonará, Él te liberará. Ora conmigo, desde lo más profundo de tu corazón. Señor Jesús, reconozco que he abierto puertas al enemigo. Me arrepiento. Renuncio a toda práctica que te desagrada. Límpiame con tu sangre. Te recibo como mi Señor y Salvador. Libérame, transfórmame y lléname con tu Espíritu Santo. En el nombre de Jesús, amén. Si has hecho esta oración con fe, quiero que sepas algo. El cielo se ha movido a tu favor. Cristo ha escuchado tu clamor y su poder está obrando en ti desde este mismo momento. Te animo a que no te quedes con esto solo para ti. Comparte este video con alguien que también necesita libertad. Alguien que está luchando en silencio. Puede ser el mensaje que salve su alma. Déjame en los comentarios si oraste conmigo. Quiero leerte. Quiero orar por ti. No estás solo. Suscríbete al canal y activa la campanita para recibir más mensajes como este. Palabras que transforman, que sanan y que levantan. Gracias por estar aquí. Dios te bendiga. Y nunca olvides, Cristo tiene poder para liberarte completamente. Hasta la próxima.
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2: 11:54.
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0: Esta es la hora en Radio Dios Provee Internacional.
1: 11:59 minutos.

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1: Saludos, amables oyentes de Integración Familiar. Damos gracias al Señor por esta nueva oportunidad para conectar con ustedes. Y hoy seguimos conversando sobre el tema ¿qué necesita una familia para ser feliz? Sus anfitriones nuevamente, Bienvenida González y Mario Luis Matos. Bienvenida.
2: Sabes, Mario Luis, que este tema me ha llevado a realizar un viaje sobre la felicidad en mi vida, en esa familia donde nací, donde crecí, y en mi familia que formé luego de mi adultez. Y la felicidad de una familia concluye o tiene como premisa la presencia real de Dios. Y de cómo cuando una familia acude a Dios, que es la fuente del conocimiento pleno de la familia, su percepción sobre la felicidad indudablemente tendrá que ser transformada, tendrá que ser cambiada.
1: Me gusta cómo presentas esta idea de acudir a Dios como la fuente del conocimiento pleno. Las familias están siendo presionadas, las familias de todos los tiempos y de todos los lugares, con una visión del mundo de que las cosas que tú necesitas, el mundo las tiene para ofrecerlas, tienes que conquistar esas cosas. De ahí que el primer programa dijimos, ¿qué necesita la familia? Dinero, salud, amor, porque es lo que se nos ha vendido. Y nosotros obviamente que estamos aquí con los lentes de una cosmovisión cristiana, una cosmovisión bíblica, decimos, esas cosas son importantes, de hecho la Biblia lo dice.
2: Pero no determinantes.
1: Exacto, Jesús dice, vuestro Padre Celestial sabe que necesitáis estas cosas. Pero busquen primero el reino de Dios y su justicia. Y estas cosas, salud, dinero y amor, y lo que sea que tú entiendas que necesitas para ser feliz, os serán añadidas. Entonces estamos diciendo, Dios como tu mayor regalo, Dios como la fuente de dirección, de sabiduría y de verdad. Si encuentras eso, os te dejas encontrar por esa idea, por este concepto y esta realidad. Estamos aquí afirmando, aunque no nos gusta ser determinantes ni absolutistas, que pudieras encontrar felicidad ahí.
2: Fíjate, cuando pensamos en Dios como el creador de la familia, personas como yo que hemos dedicado algunos años de nuestra existencia al estudio de la familia y que inclusive realizo una labor de intervención a la familia en el supuesto de conocer a la familia, ¿ves? Y de acompañar a las familias para que conozcan sobre ellas mismas. Se pudiera deslizar la percepción sobre el conocimiento de la familia fuera de la propia esencia de ella y obviar de alguna manera al creador de la familia. Si alguien crea algo, conoce al dedillo lo que creó.
1: Así es.
2: Entonces, Dios se constituye de manera automática en el referente por excelencia en cuanto al conocimiento de la familia, porque Él conoce al dedillo cuáles son las variables que conforman a una familia. Por lo tanto, aceptar como línea de base esa premisa bienhechora de la creación de la familia de parte de Dios se va a constituir en felicidad para la familia.
1: Y lo que estamos planteando aquí, obviamente, para una audiencia bastante diversa, quizás usted no viene de una tradición religiosa, quizás usted ha estado evitando el concepto de ser religioso, pero de alguna manera por lo menos sospecha de que existe un ser grande, superior, por encima de todos nosotros, que ideó, diseñó y creó todo lo que existe. Y lo que ese Dios ha revelado de diferentes formas, incluyendo la palabra, la Biblia, dice que Él sostiene, Él ama y Él asegura el bienestar de la familia. Pero obviamente tenemos que renunciar a todas las mentiras que hemos creído sobre nosotros y la familia e ir entonces a la fuente de la verdad, como planteamos al principio, que está en Dios mismo. Y seguir esa verdad, aplicar esa verdad, vivir esa verdad y descubrir entonces la plenitud.
2: Recuerda, Mario, que estuvimos elaborando la pregunta de si la felicidad de la familia está dentro o fuera de ella. Es decir, si está en el ambiente en el cual la familia se desenvuelve, si está en el mundo, si está en la presión social y un sinnúmero de variables. Pensar ahora en que destacar en este momento sobre la preeminencia de Dios en el accionar de la familia y verlo a Él como una fuente esencial de felicidad. Esto nos puede guiar a pensar y aceptar que la felicidad de la familia está en la misma familia, porque Dios lo concibió así.
1: Así es.
2: Y Dios estableció esos roles naturales, porque ¿quién dispuso que un hombre en una familia fuese padre? ¿Quién dispuso que un hombre en su condición de hombre fuese esposo? ¿Quién dispuso que nacieran los hijos? Dios.
1: Sí, y con esta idea haremos una breve pausa, bienvenida, y continuamos al regresar.

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1: Dios como la fuente de la felicidad de la familia. Es lo que estamos planteando ya en este último programa sobre qué necesita una familia para ser feliz. Estamos planteando que Dios es la fuente de verdad, pero también, bienvenida, decías, bueno, Dios dispuso los roles, las funciones. Dios nos entregó las características físicas, emocionales, mentales. Dios es el que nos da el milagro de la procreación. Y hay muchas cosas que como familia como que no nos dieron un librito. No hay una escuela de cómo hacerlo bien, pero que vamos descubriendo, y lo que estamos diciendo es la fuente de eso es Dios.
2: Y de esta manera no estamos soslayando los conocimientos que los miembros de una familia puedan adquirir para vivir de una manera mejor. ¿Estamos, Mario Luis? Lo que sí estamos destacando es la importancia capital que tiene el acudir a Dios, tomar a Dios como referente para visualizar una estructura, una forma familiar que desempeñe esos roles que Él diseñó para la familia. Entonces, tú eres un padre.
1: Sí.
2: Tú eres un padre. Tú tienes el compromiso de responder como padre. Eres esposo.
1: Sí.
2: Tienes el compromiso de responder como esposo. Entonces, en la medida en que tú respondes como esposo, como padre, en la medida en que yo respondo como esposa, como madre, estoy fomentando la felicidad.
1: Así es.
2: Y la gracia de Dios entra y participa y se posiciona de esa familia.
1: Y lo que estamos diciendo, bienvenida, es que como padre, como esposo, yo tengo la posibilidad de hacerlo bien, de hacerlo mejor, cuando de alguna forma busco el consejo, busco la sabiduría, busco la bendición y la dirección de Dios.
2: Efectivamente, eso es así, Mario Luis. Entonces, se pudiera perder la perspectiva de Dios y pensar y articular discursos distorsionados sobre la esencia de la familia. Corremos ese riesgo. No obstante, este diálogo que estamos sosteniendo con usted involucra una invitación a volver a los comienzos y entender que la familia permanecerá, la familia estará por encima de las adversidades del mundo, porque su hacedor, su creador, su diseñador fue Dios.
1: Entonces también estamos sugiriendo que vea a su familia como un regalo de Dios.
2: Una oportunidad de ser, de servir, de así, pertenecer.
1: De ser amado y de también ser un instrumento de amor. La familia es ese lugar. De hecho, Dios en su palabra dice que quien no ama a su familia, bueno, hablando de la relación de el hombre y su mujer, dice, el que no ama a su mujer no se ama a sí mismo.
2: Exacto.
1: Entonces hay un mandato de amar a su esposa. Y a la mujer le manda, obviamente, a acompañar, someterse, ser una ayuda idónea para su marido. Entonces, está hablando de cultivar vínculos, que es lo que hemos estado recorriendo desde el principio. Hay instrucciones para los hijos también. Hijos, obedezcan a sus padres en todos. Padres, no sean ásperos con sus hijos. Ese creador de la familia también ha dado instrucciones de cómo cultivarla para llevarla a ser una familia funcional, saludable, dentro de un mundo caído, donde también la familia es golpeada, amenazada y quiere ser destruida.
2: Entonces, Mario Luis, si alguien que nos está escuchando en este momento se ha preguntado, ¿y cómo mi familia puede ser feliz? ¿Y cómo mi familia puede encontrar la felicidad? Tomar el referente de Dios es una garantía para la felicidad. Realizar lo que cada quien tiene que realizar en su familia conforme a lo que Dios ha planteado como justo, como agradable, como
1: puro,
2: como puro, como bueno. Acójase a eso. Usted no tendrá que hacer grandes estudios sobre la familia y conocer sobre la estructura de la familia. No tiene que hacer grandes estudios, ni tampoco grandes investigaciones. Es ir a lo simple y profundo de Dios.
1: Sí. Y obviamente todo lo demás que hemos hablado, que son su responsabilidad, proveer seguridad económica, proveer seguridad física, acompañamiento, etcétera, etcétera. Todas esas cosas son necesarias. Lo que estamos planteando es, no importa la presencia o ausencia de estas cosas, cuando usted regresa a la fuente que es Dios, diseñador y sustentador de la familia, la plenitud, la seguridad, sea rico o pobre, no importa dónde usted viva, es posible. ¿Qué necesita una familia para ser feliz? Todas esas cosas, ninguna de ellas, pero siempre necesita a Dios. ¡Wow! ¡Qué manjar! Bienvenida de conversación la que hemos tenido. He disfrutado mucho este tiempo contigo y esperamos también que nuestra audiencia haya podido deleitarse y ser edificada. Hasta aquí llegamos con esta serie de programas ¿Qué necesita una familia para ser feliz? Ya nos encontraremos de nuevo con otro tema de integración familiar.
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3: Temperatura 0 grados.

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1: 12 y 15 minutos.
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3: Temperatura 0 grados.

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1: 12:24.

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1: 12 y 32 minutos.
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0: Esta es la hora en Radio Dios Provee Internacional.
1: 12:38 minutos.

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1: 12:43 minutos.

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1: 12:50.
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1: 1:09.
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3: Temperatura 0 grados.

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1: 1:25.
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0: Temperatura 0 grados.
1: Por eso levantamos nuestras manos esta noche, Señor. Adoramos al único Dios, el único que es digno de suprema alabanza y adoración. Venimos hoy a adorarte, Señor, levantando nuestras manos y levantando nuestro corazón. Todo aquel que quiera adorar, Señor, levante sus manos así. Cierre sus ojos un momento. Ve al Señor. Él está aquí. Aleluya.

0: Aleluya. Venimos a adorarte, Señor. Dale más fuerte ese aplauso. Aleluya. Aleluya. Sí, Señor.
1: Esta es la hora en Radio Dios Provee Internacional.
2: 1:31 minutos.

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1: 1:35.
2: Don Roque era ya un anciano cuando murió su esposa. Durante largos años había trabajado con ahínco para sacar adelante a su familia. Su mayor deseo era ver a su hijo respetado por los demás, proyecto al que dedicó su vida y su escasa fortuna. A los 70 años, Don Roque se encontraba sin fuerzas, sin esperanzas, solo y lleno de recuerdos. Esperaba que su hijo, ahora brillante profesional, le ofreciera su apoyo y comprensión. Pero veía pasar los días sin que éste apareciera. Y decidió por primera vez en su vida acercarse y pedirle un favor. Don Roque tocó la puerta.
3: Hola, papá. ¡Qué milagro que vienes por aquí!
2: Ya sabes que no me gusta molestarte, pero me siento muy solo. Además, estoy cansado y viejo.
3: Pues a nosotros nos da mucho gusto que vengas a visitarnos. Ya sabes que esta es tu casa.
2: Gracias, hijo. Sabía que podía contar contigo, pero temía ser un estorbo. Entonces, ¿no te molestaría que me quedara a vivir con ustedes? Estoy tan solo.
3: ¿Eh? ¿Quedarte a vivir aquí? Sí, claro. Bueno, no sé si estarías a gusto. Tú sabes, la casa es chica, mi esposa es muy especial y luego los niños.
2: Mira, hijo, si te causo muchas molestias, olvídalo. No te preocupes por mí. Alguien me tenderá la mano.
3: No, papá, no es eso. Solo que no se me ocurre dónde podrías dormir. No puedo sacar a nadie de su cuarto. Mis hijos no me lo perdonarían.
2: A menos que no te moleste.
3: ¿Qué cosa, hijo?
2: Bueno, dormir en el patio. Dormir en el patio. Bueno, el patio está bien.
1: El hijo de Don Roque llamó entonces a su hijo Luis de 11 años.
3: Dime, papá.
2: Mira, hijo, tu abuelito se quedará a vivir con nosotros. Tráele una cobija para que se abrigue y no pase frío en la noche.
3: Sí, con gusto, pero ¿dónde va a dormir mi abuelito?
2: En el patio. No quiere que nos incomodemos por su culpa. Ya sabes cómo es.

0: Entonces el niño subió por la cobija, tomó unas tijeras y la cortó en dos. En ese momento llegó su padre. ¿Qué haces? ¿Por qué cortas la cobija de tu abuelito? ¿Sabes, papá? Estaba pensando.
1: ¿Pensando?
0: Sí, en guardar la mitad de la cobija para cuando tú seas viejo y te vayas a vivir a mi casa.

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1: 1:43.
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Oh, te adoramos, oh Señor.

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1: 1:54.
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1: 2:05.
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3: Temperatura 0 grados.

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1: 2:20.
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3: Temperatura 0 grados.

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1: 2:30 minutos.

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1: 2:38.
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3: Temperatura 0 grados.

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1: 2:44 minutos.

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1: 2:49 minutos.

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1: 2:59.
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0: Hola, ¿cómo están? Bienvenidos a un programa más de Código Vital. Un saludo cordial a todos los que siempre están en sintonía con nosotros, a los que siempre nos escriben. Un abrazo cordial. Quiero dar la bienvenida a mi compañera antes de poder seguir. Liz Acosta, ¿cómo estás?
1: ¿Qué tal, Pablo? Muy bien, muy emocionada de poder compartir nuevamente. Queremos recordarles a la gente, hay muchas personas que se comunican con nosotros a través de los mensajes en el Facebook y queremos que vos, también que estás del otro lado, puedas contarnos alguna experiencia, alguna vivencia, algo que te marcó a través del programa, cómo te llegan los mensajes que nosotros estamos emitiendo para vos, o quizás si quieres compartir algo más, si quieres...
0: ¿De dónde nos escuchan, por ejemplo?
1: Exactamente. Estamos abiertos, estamos emocionados de poder leerles. Y bueno, hoy tenemos un gran programa que compartir con nuestros oyentes. Hoy queremos dar una pequeña introducción antes de comenzar, Pablo.
0: Así mismo. Muchas veces nosotros tenemos la mira puesta en una meta y de repente ocurren circunstancias que nos apartan momentáneamente y nos distraen de esa meta. Justamente vamos a hablar de lo que nos desenfoca de nuestro propósito en la vida.
1: Justamente cuando me comentaste sobre este tema, Pablo, me imaginé que una persona camina, tiene un camino recto que seguir y de repente en el camino encuentra algunas distracciones. Entonces se queda por el camino, encuentra otro callejón, entra por ahí. Y muchas veces eso hace de que su camino correcto no pueda seguir en ese camino correcto.
0: Así mismo, queda desenfocado de su meta.
1: Exactamente, hoy queremos hablar de eso contigo, queremos acompañarte en esta media hora de programación, pero antes de comenzar, queremos disfrutar de buena música aquí en Código Vital y ya enseguida volvemos.
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0: Estamos de regreso, acabamos de escuchar excelentes temas musicales y bueno, queremos recordarles el código del día, enfocados en la verdadera meta, Liz.
1: Exactamente, hoy queremos saber qué es lo que nos distrae en nuestra vida y cómo podemos volver a nuestro camino nuevamente para cumplir nuestro propósito, para cumplir aquello que tanto anhelamos, para hacer bien las cosas en nuestra vida.
0: Así mismo, bueno, a mí personalmente este tema me toca muy profundo porque me hizo pensar bastante, ya que implica muchas cosas, más todavía en mi vida personal. Me hizo ver que yo tenía metas, que tenía propósitos, y me hizo analizar dónde estoy el día de hoy. Así como todos nosotros, todos tenemos metas, sueños, objetivos que alcanzar, en lo cual nosotros estamos enfocados. Pero muchas veces, como habíamos mencionado, a lo largo de nuestra vida aparecen distintas situaciones que nos distraen, que nos apartan, que nos desenfocan de esa meta. Y muchas veces es muy difícil retomar ese proceso, ese camino a dicha meta que queríamos alcanzar.
1: Creo que es casi normal. Normal este tipo de situaciones si decimos algo directo. Entonces, es muy difícil que nosotros, entre tantas actividades que tenemos en nuestro día a día, responsabilidades, ocurren ciertas circunstancias y ciertas situaciones que escapan de nuestro control. Entonces nos hace desenfocar de lo que realmente es importante en nuestra vida, de nuestras metas, compartir con nuestros seres queridos, por ejemplo. Y muchas veces hace que dejemos de disfrutar muchas cosas en nuestra vida, perdamos eso.
0: Así mismo, bueno, tenemos muchas experiencias. Yo sé que los que nos están escuchando tienen también alguna experiencia. En una experiencia particular mía fue que nosotros estábamos con mi familia, teníamos algunas metas, algunos propósitos que hacer, pero ocurrieron ciertas circunstancias familiares, después laborales, que hicieron retrasar ese sueño, ¿verdad? Retrasar esa meta por muchos años. Cuando quisimos retomarlo fue bastante difícil y gracias a Dios lo conseguimos. Pero me puse a pensar, ¿qué pasa con aquellas personas que se distraen a tal punto de esa meta que ya no lo pueden alcanzar? Muchas veces eso ocurre y lastimosamente vemos a personas frustradas, dolidas, porque se distrajeron o porque no pudieron superar alguna circunstancia y no alcanzaron esa meta.
1: Totalmente, hay personas que a lo largo de su vida quisieron estudiar alguna carrera o algo que les gusta. Entonces, por diferentes situaciones o decisiones de la vida, decidieron, bueno, voy a dejar para un poco más adelante, cuando tenga más tiempo, más dinero. No ahora, me voy a enfocar en otra cosa, me voy a enfocar a establecerme bien y más adelante voy a retomar. Y así como dijiste, esta situación también se pospone a tal punto que llega a una edad y dice, no, ya no puedo más. Toda mi vida hice una sola cosa, hice solamente un trabajo. Me gustaría haber hecho algo más de mi vida, pero lo pospuse y ahora es un poco tarde.
0: Las personas que están en esa situación se dan cuenta que el tiempo pasó y pasó volando y no se dieron cuenta, ¿verdad? Exactamente, es así la vida de muchas personas hoy en día. Y recordamos que en programas anteriores habíamos hablado de que nuestra vida es una sola y que debemos amar lo que hacemos y aprovechar al máximo la manera correcta de hacer las cosas. Pero por varios motivos nos solemos alejar, Liz. Nos alejamos de nuestras metas, de enfocarnos en ese lugar al cual queremos llegar. Y no solamente, y es lo más triste, nos desenfocamos de nuestras metas, sino también nos desenfocamos de los planes que el Señor tiene para nuestras vidas. Y obviamente eso es lo peor. Y eso traerá tarde o temprano circunstancias, consecuencias que en muchos casos ya no se van a poder cambiar.
1: Y podemos citar estos motivos por los cuales nosotros nos desenfocamos o no, nos desviamos de esos propósitos que Dios tiene para nuestra vida. Y uno de ellos sería tomarnos las decisiones en un momento en donde pensamos que son las correctas, pero había sido no eran. A la larga nos damos cuenta que no. Entonces eso es uno de los motivos por los cuales nos desenfocamos. Tomamos por impulso muchas veces algunas decisiones y había sido no era la que debía ser.
0: Y no lo consultamos con el Señor tampoco.
1: Exactamente. Entonces, otro motivo son las circunstancias difíciles que pasamos. Nos dejan que nos frustremos o que esas metas ya no queramos nosotros alcanzar.
0: Bajamos los brazos, nos rendimos, sí, y dejamos de luchar. Asimismo, y es muy interesante lo que acabas de mencionar, Liz, porque hablaste de circunstancias difíciles, pero hay otro extremo. Las circunstancias buenas, que pensamos, sí, que son las correctas, decisiones que tomamos, que pensamos que son las correctas, y nos acomodamos en los resultados, en esa forma de vivir. Cuando nos damos cuenta, el tiempo ya pasó y ya no podemos retomar esa meta, ese sueño. Y pensamos que igual está bien, nos conformamos y tenemos esa actitud conformista y dejamos de prepararnos, dejamos de luchar por ese sueño, de visionar la meta que en un principio queríamos alcanzar. Y eso también ocurre con los planes del Señor. Queríamos alcanzar un propósito que el Señor puso en nuestras vidas y lo dejamos pasar porque pensamos que estamos haciendo lo correcto.
1: Y creo que una pregunta muy importante que tenemos que hacernos es, ¿qué es lo que tenemos que tener en cuenta para no perder ese enfoque en las cosas que queremos? Pero eso vamos a contestarlo en el próximo bloque. Ahora queremos dejarle pensando en este tema. Queremos que analices tu vida, cómo está. Entonces, más adelante puedas ver cómo puedes aplicar o cómo puedes cambiar ese desenfoque que tenés en tu vida. Vamos a escuchar buena música. Ya enseguida volvemos con más de Código Vital.
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0: Estamos de regreso en Código Vital y en el bloque anterior habíamos visto algunos motivos por los cuales perdemos esa meta en la vida, nos desenfocamos de esa meta, ¿verdad? Entonces, esos motivos muchas veces suelen ser más, ¿verdad, Liz?
1: Exactamente, hay una
0: infinidad,
1: sí,
0: de motivos.
1: Vamos a quedarnos sin palabras si es que empezamos a mencionar todo, pero hicimos dos preguntas antes de ir a las músicas. ¿Qué debo hacer para no perder el enfoque de nuestra vida y qué tenemos que tener en cuenta? Y bueno, y respondiendo a la primera pregunta, quiero tocar algunos puntos importantes para que podamos evaluar nuestra vida, analizarnos. Primero, que nos hagamos preguntas a nosotros mismos, que sean preguntas sinceras. ¿Qué es lo que me gusta hacer? ¿Cuáles son mis capacidades? ¿Para qué soy bueno? ¿Para qué no? Entonces, ¿me estoy preparando para lograr ese objetivo o lograr algún objetivo bueno en mi vida? ¿Estoy invirtiendo el tiempo necesario con las personas importantes en mi vida que me van a acompañar en esa meta, que me van a acompañar y van a disfrutar ese proceso y al final, por supuesto? ¿Cómo estoy administrando mis tiempos?
0: Qué importante esa pregunta.
1: Sí. ¿En qué estoy gastando mi dinero? Creo que es una buena pregunta que podemos hacernos ahora, porque muchas veces eso hace que nosotros vayamos por otros lugares, estemos derrochando dinero y no invirtiendo en lo que realmente debe ser.
0: Asimismo, estas son preguntas muy importantes. Yo creo que todos debemos realizarnos. Yo también, a nivel personal, me los hice en algún momento y me ayudó a visionar de vuelta la meta al cual yo quería llegar. Y creo que es una pregunta muy importante también, Liz, y mucho más importante todavía, porque es algo que va a marcar nuestras vidas hasta el final, es la siguiente. ¿Estoy cumpliendo el propósito de Dios en lo que yo me estoy enfocando? Este es un principio para poder ver a dónde voy y si mis decisiones van guiadas de la mano del Señor.
1: Totalmente. Entonces, lo primero es hacernos preguntas que nos muestren cómo está nuestra vida.
0: Preguntas sinceras.
1: Exactamente. Y siendo sinceros hay que responder también. Entonces, el segundo punto es que nosotros identifiquemos qué es lo que nos distrae en nuestra vida. Muchas veces puede ser un trabajo, una relación personal, la que nos desenfoca por completo, por quizás no ser algo sano, circunstancias difíciles o algunas decisiones que al comienzo parecen ser buenas y al final no, que nos convierten en personas conformistas. Ver un poco qué es lo que nos está desenfocando de nuestra meta.
0: Asimismo, tenemos que identificar cada punto, cada detalle que nos distrae de nuestra meta. Yo creo que Dios tiene un propósito muy grande para la vida de cada uno de nuestros oyentes, Liz. Yo creo que estas preguntas y estos métodos de evaluación, por decirlo así, les van a ayudar, ¿verdad? A mí me ayudaron y me van a seguir ayudando, obviamente, ¿verdad? Estas cosas implican un cambio radical y mucho más todavía en la toma de decisiones, porque las decisiones en nuestra vida son bastante fuertes, pero al final, con la ayuda de Dios, vamos a estar guiándonos en sus planes nuevamente.
1: Otro punto importante es que busquemos consejos de personas sabias, personas que nos puedan realmente ayudar a abrir el panorama, mostrarnos un punto de vista diferente a lo que nosotros estamos teniendo, personas ya con experiencias que hicieron algo bueno en su vida. Entonces creo que es muy importante que busquemos también los consejos de eso, o buscar consejos en la palabra de Dios, en oración, porque Dios mismo es el que nos va a ayudar a tomar las mejores decisiones.
0: Así mismo. Bueno, estos tres puntos que tocamos recién: hacernos preguntas sinceras, identificar qué es lo que nos distrae y buscar consejo, son puntos muy importantes de la vida de cada persona, ¿verdad? Ya, y podemos decirlo, en la vida de los adolescentes, de jóvenes, de adultos, estas tres preguntas tienen que estar presentes siempre.
1: Y va a ayudarnos a ver cómo nosotros estamos parados ahora mismo en nuestra vida. Nos va a ayudar mucho a analizarnos. Evidentemente no podemos dejar pasar también lo que dice la palabra de Dios, pero eso queremos tocarlo en el próximo bloque. Hay realmente principios que nos pueden ayudar a nosotros a enfocarnos correctamente en nuestra meta.
0: Claro que sí, la palabra de Dios tiene muchos puntos a lo largo de la palabra que podemos agarrar y sellar en nuestro corazón y aplicarlo en nuestra vida, pero en el siguiente bloque vamos a tocar algunos de esos pasajes muy importantes, así que quédate con nosotros. Enseguida regresamos.
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0: Estamos de vuelta, estamos ya llegando al final del programa. Y en el bloque anterior estábamos preguntándonos si hay principios en la Biblia que pueda ayudarnos a nosotros a enfocarnos en nuestra meta. Y vamos a estar compartiendo eso con nosotros, así que prepárate si querés anotar, prepara algún bolígrafo, algún papel. Entonces vamos a estar tocando puntos realmente muy importantes.
1: Así mismo. Entonces, el primer punto a tocar para poder ver un poquitito cómo estamos sería enfocarnos en Dios en primer lugar. Mateo 6:33 dice: "Mas buscad primeramente el reino de Dios y su justicia, y todas estas cosas le serán añadidas".
0: Ese es uno de los versículos realmente más importantes en mi vida, que me ayudaron en muchas situaciones, o me ayudaron a ver cómo estoy. Realmente le estoy poniendo a Dios en primer lugar porque no me están saliendo las cosas, o cómo estoy enfocada en mi vida. Entonces eso me ayuda, buscar primeramente el reino de Dios, buscarle a Dios primero y Él va a hacer el resto.
1: Así mismo, tengamos en cuenta que Él sabe lo que necesitamos, sabe de nuestros anhelos, sabe las metas que queremos, pero Él tiene lo mejor para nosotros.
0: El segundo punto es confiar y dejar todo en sus manos, que nos va a ayudar a enfocarnos mejor. En un salmo dice: "Deleítate a sí mismo en Jehová y Él te concederá las peticiones de tu corazón. Encomienda a Jehová tu camino, confía en Él y Él hará". Entonces seamos felices en enfocarnos en Dios. Deleitémonos mientras hacemos eso. Dejemos todo en sus manos, ya que Él tiene propósitos correctos en nuestra vida y muchos mejores de lo que nosotros tenemos. No sabemos qué es lo que puede pasar de aquí a unos años en nuestra vida, o había sido, teníamos capacidades dentro de nosotros y Dios puede ayudar a descubrir eso.
1: Asimismo, el tercer punto dice que Él tiene un plan mejor enfocado para nosotros. Jeremías 29:11, un pasaje conocidísimo, dice: "Pues yo sé los planes que tengo para ustedes, dice el Señor. Son planes para lo bueno y no para lo malo, para darles un futuro y una esperanza". Él tiene un plan mucho mejor que el que nosotros podamos elaborar. Entonces, dependamos de Él. Él tiene el control de nuestro futuro y es un futuro mucho mejor, y vuelvo a repetir, mucho mejor enfocado de lo que nosotros podíamos llegar a tener.
0: Totalmente. Otro punto es, caminemos enfocados en Jesús. Que nuestra vida sea directo hacia Él. En Hebreos 12:1 dice: "Puesto los ojos en Jesús, autor y consumador de la fe". Lo mejor es poder vivir enfocados en la meta, pero poniendo a Dios en nuestro camino, que Él sea el que nos guíe.
1: Así mismo. Y el último punto dice: "Dejemos lo que nos distrae de nuestra meta". Hebreos 12:1 dice también, la otra mitad de ese pasaje que estamos leyendo, dice: "Quitémonos todo peso que nos impida correr, especialmente del pecado que tan fácilmente nos hace tropezar, y corramos con perseverancia la carrera que Dios nos ha puesto por delante". No hagamos caso a las distracciones que nos desenfoquen en nuestra carrera hacia la meta, Alice. Los planes de Dios son perfectos y tenemos que mirar siempre hacia adelante.
0: Muchas veces eso es sumamente difícil, pero creo que Dios nos ayuda, nos renueva las fuerzas para poder estar enfocados en Él. Y nosotros disfrutamos al final.
1: Así
0: si es que cumplimos una meta, un objetivo que anhelábamos, disfrutamos al final. Entonces ese proceso, lo que es un poco duro, pero después tenemos una recompensa grande. Nosotros así llegamos al final del programa. Gracias por estar en sintonía del otro lado con nosotros. Gracias por acompañarnos. Queremos volver a reencontrarnos en una próxima edición, Pablo, ¿verdad?
1: Un abrazo cordial a todos. Gracias por compartir con nosotros.
0: Chau, chau.
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3: Temperatura 0 grados.

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1: 3:38 minutos.

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1: 3:46.
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4: Temperatura 0 grados.

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1: 3:59.
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1: 4:09.
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3: Temperatura 0 grados.

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1: 4:12.
2: Una de las cosas que más me enamora de Dios es que no improvisa. Él sabe lo que hace. Es que estamos en las manos correctas. En la pérdida de dos hijos, un momento muy duro, pero me consuela el saber que en la palabra Job perdió no uno ni dos, 10 de volada, de cantazo. Vino un viento y se llevó los hijos. Mas sin embargo, fue el mismo que dijo: Jehová Dios, Jehová quitó, sea el nombre de Jehová bendito. Yo sé que mi Redentor vive y que del polvo me levantará. Usted y yo no estamos en cualquier manos, estamos en las manos correctas. Por ejemplo, unos clavos en las manos mías cuestan un centavo. Unos clavos en las manos de Jehová es vida eterna. Tu vida debe estar depositada en las manos del Dios que no improvisa. Dios sabe lo que hace.

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1: 4:18 minutos.

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1: 4:28.
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3: Temperatura 0 grados.

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1: 4:32 minutos.

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1: 4:36 minutos.

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1: 4:44.
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1: 4:48 minutos.

cantando cantores y salmistas proféticos que traigan cada día un rema de Dios para el pueblo del Señor. Hoy el rema para ti, iglesia, que me estás escuchando. Hoy es tu día, te dice el Señor. Es tiempo de que levantes tus manos y tomes fuerza.

0: Solo levanta tus manos y dale gracias. Donde tú estés, donde te encuentres, hoy viene el manto de gloria sobre tu vida. Tu tabernáculo de adoración es restaurado. Me refiero a adoradores que quebrantan su corazón, adoradores que derraman su corazón delante de la presencia de Dios y que viven cada cosa que cantan, adoradores en espíritu y en verdad, mis queridos.
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2: 4:53 minutos.

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0: Hola María, ¿cómo estás? ¿Cómo te va?
1: Muy bien, ¿y a ti cómo te va, Anabel?
0: Ay, aquí estoy feliz. Feliz porque hoy puedo decir que mi relación con Dios ha ido mejorando.
1: Ay, cómo me alegro. Cuéntame, ¿qué está pasando?
0: Mira María, yo tenía una técnica para estudiar la Biblia, para acercarme a Dios. Yo agarraba mi Biblia, movía las páginas y donde abriera la Biblia, ahí yo comenzaba a estudiar. Leía ese pasaje, pero muchas veces no tenía ningún sentido para lo que yo estaba pasando en ese momento. Empezaba a buscar el libro. Bueno, hoy voy a empezar a estudiar tal libro. Leía, pero cada vez he ido dándome cuenta que necesito más y mejor tiempo de calidad con
1: Ay,
0: Dios.
1: qué bueno, Anabel. Yo pienso que esa es la meta de cualquier cristiano.
0: Oye María, pero ¿cuál es tu técnica? ¿Cómo tú haces para acercarte más a Dios, para lograr ese tiempo de calidad con Dios? Quizás todos nosotros por el tiempo estamos luchando todos los días con esto. Decimos, no, es que no puedo tener una mejor relación con Dios porque es que no tengo tiempo.
1: Si quieres escuchar mi verdadero testimonio personal, para todas las que nos escuchan, cuando yo escuché la voz de Dios, que él estaba llamándome y yo entregué mi vida a él, yo siempre le pedí que me ayudara en mis primeros pasos de bebé, que me enseñara que yo quería ser una persona fuera de lo común para él, no quería ser una más del montón. Y sentada una vez en mi clínica dental, yo sabía que tenía que conseguir un pedacito, un rinconcito, algo para que yo pudiera tener esa compañía, ese tiempo con el Señor. Por eso que yo llamo a mi propio tiempo devocional, lo llamo un rinconcito celestial.
0: Ah, sabes que yo tenía un espacio así. Yo
1: Sí.
0: subía en mi casa, subía a la parte alta, no había mucha construcción, estaba un árbol alto y cubría esa zona y yo me sentaba allí con una almohada y comenzaba a hablar con Dios debajo de un árbol de mango.
1: Eso es lo que quiero decirte, eso es
0: Sí.
1: increíble. No hay una fórmula para decir, cada uno de nosotros tiene que buscar el tiempo, el esfuerzo con el Señor. Marcos 1:35 dice, levantándose muy de mañana, siendo aún muy oscuro, salió y se fue a un lugar desierto. El mismo Señor Jesús quería un lugar desierto. Él no tenía un rinconcito con una lamparita, él no tenía el coche sentadito comiéndose la hamburguesa y de repente después orando. Él se iba a la montaña, se iba a lugares, porque acuérdate que Jesús dice que no tenía ni siquiera dónde recostar su cabeza.
0: No tenía una
1: Pero
0: casa, ¿verdad?
1: así es, él buscaba en ese tiempo, primero se levantaba muy de mañana, así nadie se levanta de mañana ni, y era oscuro, dice, y buscó un lugar para tener privacidad, una compañía sin interrupciones y un tiempo de calidad para meditar y recibir las fuerzas y poder escuchar la palabra de Dios. Él estaba buscando un tiempo íntimo de calidad con el Señor. Así como nosotros, Anabel, nos preparamos cada día para empezar nuestras tareas, debemos incluir y alistarnos diariamente para nuestro sustento espiritual. Y es lo que es mi meta, de que todos nosotros como cristianos busquemos el rinconcito celestial. Estoy completamente segura que el Señor está guiándome a mí a compartir mis experiencias y batallas que tuve en los primeros pasos como hija de Dios en la búsqueda de este tiempo. En mi consultorio dental, yo llegaba muy temprano, preparaba todo y una vez abro la gaveta esperando a mis pacientes y veo un Nuevo Testamento azul que había empacado antes de abrir mi consultorio dental. Y adivina qué pasó.
0: Ajá, ¿qué pasó?
1: Que lo abro.
0: Ah, estaba siguiendo mi técnica.
1: ¡Ay, sí! Y lo empiezo a leer. Cada mañana, Anabel, cada mañana que yo llegaba allí, yo llegaba ya. Prendía el compresor, preparaba la lista de mis pacientes, me sentaba en mi escritorio y sacaba mi Nuevo Testamento. Al principio solo leía por 5 o 10 minutos, miraba de cada ratito mi reloj para ver si venía el paciente, miraba la puerta, estaba pendiente. Y empecé a leer sin percatarme y estaba leyendo más de media hora. Y luego llegó un momento en que el dinero que me producía el venir los pacientes a mi clínica me importó nada. la lectura de la palabra se hizo más y más importante y necesaria en mi vida. Mi consultorio se convirtió en mi rinconcito celestial para pasar mi tiempo íntimo con mi Señor. Y es por eso que donde quiera que alguien esté, si tienes el almuerzo, el break del almuerzo, el descanso para almorzar, es mi oración que tú asistas diariamente a esa cita que Dios quiere contigo. Y como tú dijiste, tú buscaste un lugar apartado donde nadie te viera, porque necesitamos concentrarnos, dejar el celular o ponerlo en vibrador y tener allí. Yo quisiera recomendar, como me estás pidiendo mi testimonio personal y mi experiencia, me gustaría recomendarte a ti y para que lo pases ciertos truquitos.
0: Claro, pero María, si yo no soy una persona que, como llaman, morning person o una persona mañanera, a mí me gusta más o me puedo concentrar mejor, tengo más tiempo en las noches, ¿puedo igual iniciar como tú ese tipo de relación con Dios?
1: Por supuesto, tengo cientos de amigas que trabajan el turno de la noche. O se turnan, la madre trabaja de día, el padre trabaja de noche y se agotan las fuerzas. El Señor entiende eso, Él ve el esfuerzo que tú estás haciendo para pasar el tiempo con Él. Él ve que tú estás pidiéndole, rogándole que te dé ese tiempo. Lo importante, Anabel, es arrancar. Si tú no lo puedes hacer de mañana, yo preferiría que fuera de mañana, porque acuérdate que hablamos de recargar las baterías, hablamos de tomar un buen desayuno, como mi esposo. Ese, si no come en la mañana,
0: pero casi... no puedo esperar a que me deje esas recomendaciones.
1: Bueno, pero mi esposo, ese sin desayuno en la mañana, está sin baterías. Yo particularmente en mi hogar, ahora no estoy en un consultorio, ahora estoy enseñando, preparando clases. Entonces, en mi hogar yo incluyo una mesita, un escritorio o una mesita portátil si tienes que salir corriendo o sabes que no vas a poder pasar el tiempo de calidad en tu casa. De repente estás en una montaña y consigues una roca plana que te sirva de mesita, que haya luz y una sillita. Yo recomiendo que tengas más de una Biblia, sobre todo, altamente recomiendo, Anabel, una Biblia de estudio. Una Biblia de estudio que sea recomendada por tu pastor, por tu maestro. Y si no tienes un pastor o un maestro, sé que tienes a alguien que tú sabes que es una persona que anda en los caminos de Dios y que cada vez que tú la llamas, cada vez que tú la ves, ves que te da un buen consejo de la Biblia. Esa es una buena persona para que tú busques y le preguntes. Una Biblia de estudio es un instrumento muy, pero muy importante para poder aprender cuando tenemos dudas. Una de bolsillo también recomiendo, por eso que digo que varias Biblias, si podemos. Porque, ¿qué tal si tenemos que variar el rinconcito celestial?
0: Sí, yo cambié mi Biblia grande, que era mi favorita, que podía rayar, que podía marcar, por una pequeña porque era muy pesada, no podía trasladarla fácilmente, y me compré una pequeñita, y esa la cargo ahora para todas partes.
1: Bueno, lo mismo yo recomiendo, una pequeña, y la otra cosa grande que yo recomiendo, carga contigo, si no puedes tener un cuadernito al lado, en tu propia Biblia, pon unas hojitas blancas, una de esas que se pegan, los sticky notes se llaman, para que cuando tú estés leyendo la palabra, estés orando y leyendo la palabra, y tú veas algo que te remueve toda la fibra de tu ser, anótalo. Y no solamente anota la escritura bíblica, pero anota lo que dice. Y la escritura bíblica, sobre todo, es una de las cosas por las que yo lucho con mis hermanas en la escuela dominical, la gente con quien a veces trabajo, es que no memorizan la palabra de Dios.
0: Sí, a mí me cuesta un poquito memorizar, o sea, para arrancar a memorizar. Pero una vez que empiezo a memorizar las frases, es como que algo se enciende en mi mente y empieza a recordar las frases. Y cada vez que yo practico memorizar la palabra, esa facilidad como que se va volviendo más grande.
1: Claro, ¿y cómo tú puedes meditar algo que tú no recuerdes ni siquiera cómo está escrito ni dónde está?
0: ¿Sabes qué? Eso de la memorización me ha ayudado muchísimo.
1: ¿Viste? El Salmo 77:12 dice, meditaré en todas tus obras y hablaré de tus hechos. Y Colosenses 3:2 dice que tenemos que concentrarnos en él. ¿Sabes lo que yo digo? Yo digo, Pon la mirada en las cosas de arriba y no en las de la tierra. Es por eso que tenemos que buscar ese rinconcito celestial donde nos aislemos. Quizás es una habitación, quizás es un tiempo cuando todos se vayan y quedes tú solo en la cocina de tu casa. Lo importante es preparar el espacio para que tú lo veas y recuerdes que tienes que pasar ese tiempo con el Señor. Y vuelvo a repetir, me gustaría que fuera bien temprano. Eso es lo que hacía el Señor. Eso es lo que hacían muchos de nuestros hermanos en la Biblia. El Salmo 63:1 dice, Dios, Dios mío eres tú, de madrugada te buscaré. Pero no vamos a pararnos si no podemos hacerlo de madrugada. Lo más importante es arrancar.
0: Oye, María, yo pienso que una de las cosas que me ha ayudado mucho a mí, luego de esa técnica que he ido cambiando poco a poco en mi vida, porque vi que no era tan productiva, otra cosa que me ha ayudado es ciertamente memorizar las escrituras y orar. Son dos puntos diferentes que aplicamos en ese tiempo de calidad con Dios.
1: Recuerda cuando nosotros oramos, ¿verdad? Estamos conversando con el Señor, pero cuando nosotros abrimos la palabra de Dios, el Señor está revelándonos su verdad. La palabra de Dios es útil para enseñar, redarguir, es útil para instruirnos. Segunda de Timoteo 3:16 nos habla de eso. Y cuando tú la abres, tienes poder. Entonces, es algo que no puedes hacer el uno sin el otro. Si tú te pones a leer la palabra de Dios y das el primer paso y arrancas, tú vas a ver los resultados.
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3: 5:13.
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5: Temperatura 0 grados.

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1: 5:25 minutos.

0: Biblia dice en Mateo 24:42: velad pues, porque no sabéis la hora en que ha de venir vuestro Señor. Quiero que sepan, hermanos, que Jesucristo podría venir el próximo mes.
1: A mí

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1: 5:36.
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5: Temperatura 0 grados.

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1: 5:42 minutos.

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1: 5:47 minutos.

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1: 5 y 59 minutos.
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3: Temperatura 0 grados.

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1: 6:04.

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1: 6:16.
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1: 6:21 minutos.

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1: 6:25 minutos.

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1: 6:34.
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5: Temperatura 0 grados.

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1: 6:40 minutos.

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1: 6:44 minutos.

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1: 6 y 53 minutos.
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de una vez que no hable más, ni siquiera pronuncie la palabra libertad, porque qué libertad ha obtenido el ser humano.

0: Esta es la hora en Radio Dios Provee Internacional.
1: 6:59 minutos.

Vivimos en un mundo lleno de egoísmo, pero en el que no faltan buenas intenciones. Eso demuestra la película argentina Elefante Blanco. Aunque ha sido promocionada entre el público cristiano, se hizo de hecho un pase para la Federación de Entidades Religiosas Evangélicas de España, incluso antes que en el Festival de Cannes, es sin embargo una crítica demoledora de la religión, o por lo menos de la posibilidad de que la fe pueda cambiar el mundo. El bonaerense Pablo Trapero nos muestra aquí su fascinación por las causas perdidas, pero también el evidente fracaso del altruismo, como ha dicho Ángel Quintana. Esta producción hispano-argentina cuenta de nuevo con el atractivo de Ricardo Darín, que hace el papel de cura. Nuevamente en un papel dramático, muy diferente al registro de comedia que le ha hecho popular. Está junto a un actor belga, Jeremy Renier, que hace aquí su primera incursión en el cine de habla hispana, después de haberse dado a conocer con los hermanos Dardenne. Los dos sacerdotes representan dos generaciones, con diferentes actitudes ante el problema pastoral, a los que se une una trabajadora social, interpretada por la esposa del director, Martina Guzmán, que intenta ayudar a los vecinos con talleres, actividades de rehabilitación y apoyo escolar. El personaje de Darín, Julián, es un sacerdote católico que hace una labor más social que pastoral, observa Gregorio Belinchón, en un medio tan poco religioso como es El País. Estamos, por lo tanto, ante una visión de la Iglesia cercana a la teología de la liberación, que lucha contra una jerarquía sospechosa de corrupción en un proyecto del que no queda más que una mole espectral de cemento. Las ruinas de este hospital son como un esqueleto, símbolo de la inutilidad de las buenas intenciones, en una de las barriadas marginales de Buenos Aires, la Villa 15, General Belgrano, conocida como Ciudad Oculta por el muro que construyó la dictadura en el Mundial de Fútbol del año 78. El cura que encarna Renier, Nicolás, es bastante más complejo. Superviviente de un ataque del ejército en una selva centroamericana, en el que fueron asesinados varios de sus compañeros, vive ahora corroído por la culpa de haberse escondido. Para huir, su evidente atracción por la trabajadora social Luciana le hace tener una relación con ella. Los tres personajes están pasando una gran crisis, con muchos puntos en común, dice Trapero, como su relación con la fe, puesto que para el director hay muchas maneras de fe. En el otro, en tus convicciones, tus acciones, un ser superior. Darín dice de hecho que la película le ha enseñado a dudar de su falta de fe. Elefante Blanco nos muestra, según Trapero, que hay problemas estructurales, políticos, sociales, económicos, que no puede resolver un asistente social, ni un cura, ni una persona que desinteresadamente se acerca a la villa para intentar trabajar con la gente del barrio. Darín no se considera la persona más indicada para hacer un análisis sobre la estructura eclesiástica, ni su funcionamiento, pero ve una cierta resignación ante las cosas que no se resuelven. Aunque de todos modos, el esfuerzo le parece válido. La película pretende por eso, según él, ir más allá de una crítica a la iglesia en sí. Hace referencia al padre Mujica, que vivió entre el año 30 y 74, vinculado al movimiento de sacerdotes por el tercer mundo, trabajaba en la Villa del Retiro de Buenos Aires y fue asesinado después de celebrar misa en Villaluro. El crimen, que nunca ha sido aclarado, se cree que fue obra de la AAA, la Alianza Anticomunista Argentina, aunque mantenía una postura crítica hacia los montoneros por su uso de la violencia. Dice Horacio Ríos que fue un paradigma de su tiempo, a la vez que una contradicción en sí mismo, ya que era hijo de una familia de clase alta, que ofrendó su vida por los más humildes. Amenazado por la derecha y la izquierda, dijo no que no tenía miedo de morir, a lo que añadió, de lo único que tengo miedo es de que el arzobispo me eche de la iglesia. Pero esta no es una película católica, aunque no se vea otra iglesia en las villas miseria. La clave está para mí en el Elefante Blanco, el antiguo edificio inacabado que en su día iba a ser uno de los mayores centros hospitalarios de toda América Latina. Sus ruinas son aquí un símbolo de un mundo que nunca podrá construirse, dice Quintana. Los seres que viven en este universo marginal, escondido tras la vida urbana, parecen condenados a transformarse en poco más que el esbozo vivo de un proyecto que nunca llegarán a realizar. En esta oscura historia, sin esperanza, los protagonistas se cruzan con la violencia del narcotráfico. Cargas y redadas de la policía, venganzas entre bandas que producen terribles asesinatos, manifestaciones de vecinos que reclaman mejores condiciones y una adolescencia sin oportunidades que acaba esnifando cola como un acto de supervivencia. En este mundo, la fe se ve sobrepasada por un universo de furor, acción y caos, donde todo intento de crear un orden aparente se encuentra condenado al fracaso. Vivimos un momento, ahora también, de gran interés por la obra social. La continua formación y apoyo de organizaciones no gubernamentales ha producido contribuciones muy millonarias realmente a fondos de solidaridad por muchos desastres en todo el mundo. Empresas y gobiernos dedican un porcentaje cada vez mayor de su presupuesto a fondos benéficos. Y aunque detrás de mucha filantropía no hay más que una ansia de autopromoción, no hay duda que estamos ante un fenómeno sin precedentes en una sociedad tan materialista como la nuestra. Pero la pregunta de esta película es, ¿podemos hacer un mundo diferente? En la teología de la liberación que representa el personaje de Julián, la salvación se transforma en liberación social.
la cristología en amor humano y la escatología en acción política, la Iglesia en el mundo y sus ordenanzas en muestras de solidaridad. Es el paradigma de los años 70 en el que se enfrenta la generación de Nicolás, que ya no sabe lo que cree. Renier ve a su personaje como alguien atormentado, porque en un momento dado ya no sabe por qué debería seguir creyendo en Dios. Visto todo lo que pasa en la Tierra y vista la miseria de la gente, el amor del cura por Luciana se enfrenta además con la norma romana del celibato forzoso del clero, lo que hace que su fe no solamente parezca inhumana, sino imposible de llevar a la práctica. Recuerda el cura que interpreta Nanni Moretti en La misa ha terminado, y que observa como Quintana que entre la doctrina cristiana y la praxis del mundo existe un abismo difícil de franquear. Se olvida así que el Evangelio es buenas noticias. Y si lo es porque hay malas noticias. Sin Dios estamos perdidos. Tenemos un problema que no viene de nuestra condición social o económica, sino que tiene una raíz más profunda. Tiene su base en una injusticia que no está solo en estructuras, sistemas, sino en la realidad de cada uno de nosotros, lo que la Biblia llama pecado. Ya que por mucho que intentemos justificarnos ante Dios y limpiar nuestra conciencia con buenas obras, no hay otra esperanza para nosotros que Cristo y su justicia. No podemos redimir nuestra vida por otro sacrificio que el de Cristo. Él lo ha hecho, una vez y para siempre, en la cruz del Calvario. La Biblia, por lo tanto, no es una simple colección de pensamientos piadosos para alimentar una religión personal. Nos habla de un mundo nuevo. Aceptar el Evangelio no es solamente recibir perdón y seguridad de vida eterna, es una visión de futuro. Al creer e identificarse en un Dios cuyo propósito final es recuperar el mundo. Lo que pasa es que no podemos salvar el mundo, porque ni siquiera nos podemos salvar a nosotros mismos. Como está escrito, no hay justo ni aun uno, dice Pablo. Por lo que es Él quien nos declara justos, mediante la fe, cuando todavía somos injustos, por la justicia de Cristo en la cruz. El Evangelio no consiste, por lo tanto, en lo que nosotros podemos llegar a hacer para ser aceptables a Dios, sino en lo que Jesucristo ha hecho para que lo seamos. No podemos creer que la evangelización del mundo o la acción social establecerá el reino de Dios en la tierra. Esperamos cielos nuevos y tierra nueva, dice Pedro, en los cuales mora la justicia. Pero no como una utopía que el hombre va a construir por su esfuerzo. Cristo establecerá su reino cuando vuelva triunfante.

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3: 7:08.

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1: 7:16.
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0: Esta es la hora en Radio Dios Provee Internacional.
1: 7:21 minutos.

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1: 7:24 minutos.

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1: 7:31.
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3: Temperatura 0 grados.

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1: 7:35 minutos.

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1: 7:40.
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1: 7:49.
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3: Temperatura 0 grados.

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1: 7:53 minutos.

hice con mi amigo Jonathan, quiero hacer misericordia honrando su amistad. Y Siva le respondió: ah, existe uno

0: Esta es la hora en Radio Dios Provee Internacional.
1: 7:59 minutos.